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1: 7 y un minuto
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Quizás hoy alguien necesite escuchar una palabra de esperanza. Tal vez esa respuesta llegue disfrazada de una bella melodía. Por eso la música tiene un lenguaje que el corazón comprende mejor que las palabras.

0: ¿Y qué tal, amable audiencia? ¿Cómo están? ¿Cómo se encuentran? ¿Nos escuchan? ¿Nos alegra? No permitas que las preocupaciones apaguen la belleza de este día. Siempre habrá un motivo para sonreír, un nuevo amanecer y una canción capaz de recordarte que todo puede mejorar.
1: 7:17 minutos.

0: Querida audiencia, ha sido un verdadero honor haberlos acompañado en esta cita cargada de memorias y emociones. En James y la discoteca inolvidable del recuerdo. Yo siempre juntos, disfrutando de la dulce sensación de la música y lo gratificante de tu compañía. Nos hemos complacido en presentar Melodías del Amor. Canciones que hablan de amor y llegan al corazón. James Arce Espinosa, en la dirección y conducción del programa. Junto a Lidia Laura, en la coanimación, compaginación musical y control de sonido. Agradecemos profundamente su amable sintonía. Nos alegra mucho que nos escuchen. Amigos, será hasta nuestra próxima emisión con las melodías de tu preferencia. Hasta pronto.
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11: 29 minutos.
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0: un gusto enorme estar con todos ustedes. Ya estamos en otra edición aquí en Enlazando Nuestros Cantos junto a Jenny Ticón en la sala de sonidos, hoy con Fabián, con Víctor Manuel, con Nicole Rivera, José Leo y el saludo de Jocelyn Fernández. ¿Cómo estás, Jocelyn? Bienvenida al programa.
1: Hola, hola, Jaimito, ya estamos en el programa. La bienvenida a todo nuestro público que está enlazado con su programa Enlazando Nuestros Cantos. Desde Trujillo se enlaza con todos ustedes su amiga Jocelyn Fernández.

0: Y el día de hoy, marcando este inicio del programa, ahí estaba Carlos Reynoso, La Cima del Amor. Luego venía Víctor Manuel, otro talentoso artista norteño, Yo Te Amo. ¿Cómo se encuentran el día de hoy? Con otra cita inolvidable para estar trayendo estas hermosas melodías, canciones que ya tienen una preferencia especial dentro de
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0: de ustedes que han preferido.
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0: hoy toda esta valiosa música salga para todos los lugares allá en Cocachacra, en La Punta, Mejía, Matarani, Mollendo.
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0: en los 106.9 en tu FM. Estamos ya en Radio Escarabajo presentando Enlazando Nuestros Cantos.

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0: lindas canciones que hemos programado para el día de hoy. Ahí estaba la agrupación Orígenes Perú con Ama Huacaspalla. Víctor Manuel estaba Yo Te Amo. Y Andú, otra de las agrupaciones nacionales, Falso Amor, lo disfrutamos aquí en Enlazando Nuestros Cantos.
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0: Talentoso artista que ya tiene nombre a nivel internacional, Marco Antonio Moreno, ¿Por qué te perdí?

0: Y ahora
1: siete,
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1: 57 minutos.
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Hemos empezado la segunda parte del programa y lo hemos hecho con la agrupación Urbán, de quien ocupa el primer lugar de estos primeros 6 meses de este año 2026, con Perdonarte para que, con la voz de Camila Mesa. Saludos amigos, ya estamos en la segunda parte del programa. Vamos a disfrutar de estas lindas canciones que hoy traemos para ustedes desde aquí, desde Enlazando Nuestros Cantos. La autoría de Eben Navarro, la voz de Dilio, junto a Antología, El Momento de Amar.

Lindas canciones que hoy las disfrutamos junto a ustedes. Ahí estaba este gran artista Adolfo Salazar, artista nacional, con Regresa. Momento preciso para disfrutar de Pelo de Ambrosio con la banda Pata Amarilla. Me acuerdo de ti.

Vamos llegando a la parte culminante del programa. Muchas gracias por estar junto con nosotros. A nombre de todos los que hoy hemos estado laborando aquí en Enlazando Nuestros Cantos, volvemos mañana nuevamente en otra edición. Gracias por la sintonía. Y nos vamos junto a Orígenes Perú, Caporal San Valentín. Hasta mañana.

0: 25 minutos.
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7: Bienvenidos, queridos amigos oyentes, a esta edición tan eurovisiva de Hitbox en el programa 508. Vamos a hacer un mini resumen de lo que fue este festival de Eurovisión celebrado este pasado fin de semana, donde España y otros países pues no fueron por ese boicot a Israel.
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7: El micrófono de cristal al final lo consiguió Bulgaria, una actuación colosal. Bueno, antes de todo, saludo a todos nuestros amigos de Radio Despí, la 107.2 de la FM, emisoras asociadas, colaboradoras, a todo el mundo. Un abrazo enorme de quien nos habla, Chamito Baja. Vamos a repasar muchos grandes clásicos de Eurovisión.
0: 8, pues, 29 minutos.
7: Desde Gente di Mare. Gente que luego haremos ese repaso del 5 al 1 de lo que aconteció este pasado Festival de Eurovisión celebrado en Viena en el 2026, retrocedido 20 años. El escenario fue impresionante, el Wiener Stadel alzándose con todos los Eurofans en una gran fiesta.
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7: Y todo eso celebró en Viena, la capital de Austria. Menudo espectáculo de luces, de sonido, coreografías. La verdad que lo que hemos visto ha estado pues impresionante.
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7: Bueno, Eurofans, vamos a ir repasando esos grandes éxitos. Ahora os dejamos este de Umberto Tozzi con Raf, ese Gente di Mari por Italia. La verdad que los italianos cada vez están más arriba en este festival, ¿eh? Se ponen bien las pilas.

Vamos ahora con los ganadores del Reino Unido. Though it hurts to go away, it's impossible. En el año 1976, los Brothers of Man hicieron ese Save Your Kisses for Me. I love you. Me acuerdo que era bien pequeño y yo dije, cuando escuché la canción, esto va a ganar. Y ganó.

creo que esto fue un gran tema del Reino Unido, una de sus principales victorias que obtuvo en el festival. Tuvieron más, ¿eh? Vamos al 74, los ABBA. Waterloo, se hicieron también con la victoria. Ese fue el segundo sencillo de su álbum homónimo, Waterloo. 6 de abril del 74 se coronaron ganadores del festival celebrado en Brighton, en el Reino Unido, otorgando a Suecia su primera victoria histórica en este certamen.

0: en el año 1978, Maite Mateos y María Mandiola hicieron ese Parlez-vous francés para Luxemburgo en el Festival de la Canción celebrado en París. Aunque la cantaron en francés, para el concurso, también la interpretaron en inglés, ese Parlez-vous francés. El tema habla de unas vacaciones soleadas. Un fuerte beso para María Mandiola, allí donde estés, y cómo no, para Maite Mateo.
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8, 41 minutos.

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2: Bueno, después del primer póker, vamos a por el segundo póker de temas. Año 1973, Cliff Richard con ese Power to All Friends. Fue la segunda vez que se presentaba al Festival de Eurovisión, actuó en Luxemburgo y consiguió el tercer lugar con 123 puntos.

Volamos al año 1988 con Milan Honey y ese Aleluya. Fueron los ganadores de ese festival de Eurovisión que se celebró en Israel, porque anteriormente, el año anterior, ganaron con Izar Cohen y ese Abanibilla Bueve. ¿Os acordáis, no? Nosotros recordamos este gran tema, Milan Honey.

Y bueno, estos causaron muchísimo impacto en su actuación. Se llevaron el micrófono de cristal los finlandeses Lordi y ese Hard Rock Aleluya. Después del Aleluya de Mikael Honey, vamos pues con este Aleluya. Estos mostraron además una puesta en escena impresionante. Lordi, Hard Rock Aleluya.

0: Bueno, amigos, estamos muy festivaleros en Hitbox, recordando estos clásicos que han participado y algunos de ellos han ganado el Festival de Eurovisión, como lo que viene ahora. Año 1998, Birmingham. Diva. Dana Internacional. Esto fue revolucionario porque fue la primera canción ganadora que no utilizó orquesta en vivo. Y fue también la primera artista transgénero en ganar el Festival de Eurovisión. Israel, Dana.
1: 8, 57 minutos.
0: La canción rinde homenaje a las mujeres poderosas de la historia y la mitología.

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1: ¡Wow! Esto sí es guay.
2: Bueno, empezamos el repaso del 5 al 1, pero antes vamos a ir con una sexta canción que nosotros hemos aquí apuntado, porque la verdad que el tema era buenísimo. Estamos hablando de Felicia My System en Suecia, consiguió 35 puntos por el...
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4: 12, 4 minutos.
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0: 1:31 minutos.
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1: Dos, 31 minutos.

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1: 43 minutos.
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2: 3, 4 minutos.
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0: 3, 25 minutos.
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0: Hola, hola, un gusto enorme estar con todos ustedes. Ya estamos en otra edición aquí en Enlazando de tus Cantos junto a Jenny Ticón en la sala de sonidos, hoy con Fabián, con Víctor Manuel, con Nicole Rivera.
1: Cuatro, José Leo, 7 minutos.
0: Y el saludo de Jocelyn Fernández. ¿Cómo estás, Jocelyn? Bienvenida al programa.
2: Hola, hola, Jaimito, ya estamos en el programa. La bienvenida a todo nuestro público que está enlazado con su programa Enlazando Nuestros Cantos. Desde Trujillo se enlaza con todos ustedes su amiga Jocelyn Fernández.

0: Y el día de hoy, marcando este inicio del programa, ahí estaba Carlos Reynoso, La Cima del Amor. Luego venía Víctor Manuel, otro talentoso artista norteño, Yo Te Amo. ¿Cómo se encuentran el día de hoy? Con otra cita inolvidable.
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0: Esas melodías, canciones que ya tienen una preferencia especial dentro de...
2: Terminó.
0: De ustedes que han preferido...
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0: 30 canciones que hemos programado para el día de hoy. Ahí estaba la agrupación Orígenes Perú con Ama Huacaspalla. Víctor Manuel estaba Yo Te Amo. Y Andú, otra de las agrupaciones nacionales, Falso Amor, lo dictamos aquí en Enlazando Nuestros Cantos.
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0: Talentoso artista que ya tiene nombre a nivel internacional, Marco Antonio Moreno. Por

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2: Cuatro, 25 minutos.

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4: 4:31 minutos
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0: empezado la segunda parte del programa.
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0: Con la agrupación Urbán, de quien ocupa el primer lugar de estos primeros seis meses de este año 2026. Con Perdonarte para que, con la voz de Camila Mesa. Saludos, amigos, ya estamos en la segunda parte del programa. Vamos a disfrutar de estas lindas canciones que hoy traemos para ustedes desde aquí, desde Enlazando Nuestros Cantos. La autoría de Eben Navarro, la voz de

0: lindas canciones que hoy las disfrutamos junto a ustedes. Ahí está
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0: este gran artista Adolfo Salazar, artista nacional, con Regresa. Momento preciso para disfrutar de Pelo de Ambrosio con la banda Pata Amarilla. Me acuerdo de ti.

0: Vamos llegando a la parte culminante del programa. Muchas gracias por estar junto con nosotros. A nombre de todos los que hoy hemos estado laborando aquí en Enlazando
1: Trabajo.
0: Volvemos mañana nuevamente en otra edición. Gracias por la sintonía. Y nos vamos junto a Orígenes Perú, Caporal San Valentín. Hasta mañana.

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1: Hoy más que nunca, la situación misma de la vida nos debe hacer desconfiados. Hay que tener mucho cuidado con los que dicen ser nuestros amigos. Cuidadito con aquellos vecinos. Cuidado con aquel compadre e inclusive con integrantes de la propia familia. Muchos pueden decir que te quieren, que te aman, mientras que por lo bajo, escudándose en las sombras de la noche, acuden a brujos y amaneros
2: y un minuto
1: para ocasionarte un daño, una maldad que se refleja en un estado de salud precario, una enfermedad extraña, difícil, complicada, una enfermedad que te está haciendo gastar mucho dinero sin poder encontrar la sanación para tu cuerpo enfermo. 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En tus campos de cultivo hacen entierros satánicos para malograr el éxito de tu cosecha, para darte mala suerte en la crianza de tus animalitos. 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
1: ¿Cómo están? ¿Qué tal? Queridos hermanitos de Coca Chacra y todos sus anexos. Reciban ustedes estos saludos muy cordiales. Reciban ustedes estos saludos muy especial de su hermano espiritual, su hermano consejero, su hermano Juan de Dios, justamente con mi esposa Luz María, ciencia y verdad.
2: 5:04 minutos.
1: Queridos hermanos, ya nos encontramos en esta linda ciudad de Cocachacras para ayudar a mucha gente enferma, para ayudar a muchas personas que viven derramando lágrimas, viven llorando, viven sufriendo, queridos hermanitos. Pero ya basta llorar, ya basta sufrir, ya basta derramar lágrimas. Y encamina tus pasos a mi templo bendito de la fe, al paraíso de los pobres, a mi mesa blanca y a mi mesa de sanación, que está situado aquí en Cocachacras. 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Dé solución a tantas enfermedades que usted está padeciendo. De repente tienes tu madre enferma. De repente tienes tu padre enfermo en una cama de un hospital, en la cama de tu casa. De repente tienes tu padre, tu madre enferma en silla de ruedas, años tras años, derramando lágrimas, llorando y sufriendo. Y no ves solución. Vosotros como grandes chamanes, directamente Chiclayo Salas, estamos para ayudar a esa gente humilde y a esa gente pobre. Porque recuerda que Juan de Dios, el mensajero del amor, el que lleva la cruz en la frente, el enviado de Dios, es el curandero del pobre.
2: 5:07 minutos.
1: De esa gente humilde, es el curandero, esa persona que desea que te diga quién te quiere y quién te odia. ¿Quién es tu amigo? ¿Quién es tu enemigo? ¿Por qué tantos problemas en tu vida? ¿Por qué tantos fracasos en tu camino? ¿Por qué tu cultivo marcha mal? ¿Por qué tus animales mueren? ¿Por qué tu negocio está decayendo?
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1: En vez de comer comida, come lágrimas, sufrimiento o tristeza. ¿Por qué tu marido cambió? ¿Por qué tu mujer cambió? ¿Por qué tu hijo está rebelde, tu hija está rebelde? ¿O por qué de repente tu hijo se fue al camino del alcohol o de la droga? Porque muchas veces fuiste víctima de un daño, de una cochinada, una brujería, una porquería, una hechicería que te han hecho para que tu hogar se destruya, para que tú como padre, tú como madre, derrame lágrimas, llores y sufras. Pero ya basta sufrir, querido hermanito y hermanita, señoritas y jóvenes. 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
2: 5, 10 minutos.
1: 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Y estamos al servicio de todos mis hermanitos, hermanitas, que están pues full sintonía de esta radio emisora. Y hasta donde llegue esta radio potente, hasta donde llegue
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1: al último rincón, al último cerro, porque somos sintonía totalmente, queridos hermanos. Nosotros estamos al servicio de todos ustedes, queridos hermanos. Por eso, hermanitos, están invitados. Están invitados. Y venga con bastante fe, y venga usted con bastante devoción. Queridos hermanos de mis corazones, queridos hermanos de mi alma, en estos momentos tenemos la presencia de una persona en esta cabina de esta radio emisora. Dígame cuál es su motivo y su presencia en la cabina de esta radio.
3: Estimado profesor Juan de Dios, mi presencia es para agradecer por haberme curado del mal que yo a diario sufría. Yo sentía el dolor al estómago, se me hinchaba, todo me hacía mal. Gracias a usted, Juan de Dios. Juan de Dios, usted me hizo arrojar el gusano que yo tenía en el estómago. Usted me ha limpiado, me ha curado mi cuerpo. Y ahora me siento sano. Gracias a usted, le agradezco de esa acción que haya hecho. Que
2: Dios, 5, 13 minutos.
3: Y agradezco de todo corazón.
4: Vengo a agradecerle al hermano Juan de Dios y a la hermana Luz María por haberme curado. Me sentía muy mal, me dolía la cabeza, me iba adelgazando cada día, tenía sueños feos. Y gracias a ellos me han pasado el cuye negro. Ahora, por eso es que he venido a agradecerles a ellos, que ya me siento curada. Mi vida ha cambiado totalmente. Por eso he venido a agradecerles a usted, doctor Juan de Dios, y a su esposa Luz María, y que Dios los bendiga. Muchísimas gracias.
1: Son muchos y muchos de mis hermanos, queridos hermanitos de mis corazones, hermanos de mi alma. Son muchos de mis hermanos que están llegando a estas cabinas con lágrimas en los ojos, queridos hermanos. Y están llegando a agradecer a Juan de Dios. Están llegando a agradecer a mi esposa Luz María, si en sí verdad. Porque fueron curados y sanados. Bendito sea mi Dios, alabado sea el Señor, gloria a Dios, queridos hermanos. Usted también, hermanito, hermanita, me puede digitar con bastante fe y con bastante devoción. Queridos hermanos, en estos momentos voy a dejar los micros a mi esposa Luz María Cinci, ¿verdad? Esperando que la palabra de ella sea al agrado de todos ustedes. Dejo los micros a mi esposa Luz María, Ciencia y Verdad.
5: Amadísimos hermanos de la sintonía, reciban cada uno de ustedes nuestros cordiales saludos. Y recíbanlo, queridos hermanos, en nombre de Dios y en nombre de nuestra Virgen Santísima, quien diariamente, pues, queridos hermanos, nos dan un día más de vida. Para así reunirnos con cada uno de ustedes. Para así, queridos hermanos, estar llegando a cada uno de sus hogares. Para así, queridos hermanos, ingrese este programa a cada uno de vuestros corazones a través de esta prestigiosa emisora que nos permite ingresar acá a sus cabinas. Para así aconsejar, orientar a cada uno de nuestros hermanos que nos están sintonizando en estos momentos. Para que así, querido hermano, querida hermana, que usted me está oyendo en estos momentos, cambie de rumbo tu vida. Para que así cambie de rumbo
6: Cinco,
5: tu destino.
6: 16 minutos.
5: Muchas veces, querido hermano, querida hermana, que usted me está oyendo, ¿cuántos de ustedes, por falta de un consejo, viven sumergidos en el camino de la tristeza, en el camino de la oscuridad, en el camino del fracaso, en el camino de la desilusión de la vida? Pero no, querido hermano, no, querida hermana, sé que hoy esas lágrimas que caen por su rostro, y encamine sus pasos a nuestro templo bendito curación, a nuestra mesa bendita de rastreo, donde diariamente estamos curando cuerpos enfermos, estamos limpiando chakras, negocios, animales, estamos uniendo parejas que muchas veces están peleados como perros y gatos, estamos trayendo la felicidad, el triunfo a ese hombre, a esa mujer que por más que quiere progresar, salir adelante en su camino, todos son fracasos, todos son saladeras. 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cara, te tiene envidia. Visítenos, que en nuestra mesa bendita curación tiramos los naipes españoles, tiramos la coca, fumamos el cigarro de mapacho y te decimos quién es la persona que te ama y quién es la persona que te
6: cinco,
5: envidia.
6: Porque 19 no minutos. Cree,
5: querido hermano, querida hermana, en este mundo que venimos viviendo, diariamente viene reinando más y más la maldad que la bondad. Vemos muchas veces casos de hijos, de padre y madre criados en el mismo vientre, en el mismo seno, en el mismo hogar. Terminan detestándose, peleándose ante la justicia por cosas materiales, hasta muchas veces quitándose la vida entre ellos.
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5: O hasta muchas veces, querido hermano, querida hermana, nos vemos como hijas, entre hermanas, se quitan la pareja, se quitan el marido. Y no, querido hermano, muchas veces existe más y más la maldad, como le digo, la envidia, la hipocresía. Nos vemos a la cara, pero no los corazones. Hay personas que vienen a nuestro hogar, ingresan solamente para criticar de la forma que vivimos. Salen a la vuelta de la esquina y ya están murmurando, armando chismes, intrigando acerca de la vida que tú llevas. Así es, querido hermano de Coca Chacra. Así es, querido hermano de Coca Chacra. 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También son tantos y tantos los hermanos que diariamente nos están escribiendo su mensaje de texto. Le solicito que tenga un poquito de paciencia. Le pido que por favor, querido hermano, querida hermana, no se incomode. Tenga paciencia porque son tantos los hermanos que nos escriben su caso. Lo estudiamos, lo analizamos en nuestras mesadas, en nuestra mesa bendita curación. Y le respondemos con una solución para ese problema. En este momento voy a responder este mensajito que nos han escrito desde Caraquén, con el seudónimo de la sacrificada. A la letra me dice: querido y estimado maestro Juan de Dios y hermana Luz María, yo quisiera que ustedes me hablen respecto a la salud de mi pareja. Quisiera que ustedes me digan cuál es el mal que padece él. Si es para llevarlo al médico, tratarlo allá va a encontrar la mejoría y la medicina, o lamentablemente hay algo negativo en su cuerpo. Yo quisiera que ustedes me hablen con la verdad lo más pronto posible. Anticipadamente, muchas gracias. Nuestra querida y estimada hermanita, muchísimas gracias, mi querida
6: cinco,
5: hermana, por depositar
6: 22 minutos.
5: Nosotros ya analizamos y ya rastreamos el caso de tu esposo en nuestra mesa bendita curación, y vemos claramente que tu esposo es un hombre que cuenta con 47 años de vida, y él toda la vida ha sido un hombre muy trabajador, luchador, perseverante, sobre todo nunca se daba por vencido. Pero lamentablemente, mi querida hermana, él en estos momentos hasta derrama lágrimas por la dolencia que tiene en su cuerpo. Él ya va a ser un año, porque ya tiene 11 meses con ese mal en su cuerpo. Él sufre de quemazones, ardores en el estómago. Hay días que se le hincha y siente como que le quema por adentro como una candela. Todo lo que come siente que le cae mal. Hasta está perdiendo el apetito porque está bajando de peso, mi querida hermana, tu esposo. Pero querida hermanita, te voy a decir que lamentablemente tu esposo ha sido víctima de la maldad por parte de esta mujer llamada Esther, querida hermana. Esta mujer se llama Esther. Una mujer, querida hermana, que vive cerca a tu casa, ella de pura venganza que tu esposo tuvo amores con ella, y como tu esposo nunca abandonó su hogar para vivirse con ella, ella de pura venganza.
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5: Comida con preparados, cochinadas, para así verlo enfermo, verlo derramar lágrimas con esos dolores que siente en su estómago principalmente, mi querida hermana. Porque hasta hay días, mi querida hermana, que tu esposo no puede ni dormir tranquilo, siente que la atormentan en su sueño. Querida hermanita, tráigame usted a su esposo inmediatamente, hoy mismo. Coja usted, cómprase usted 2 paquetitos de ruda, mi querida hermana, y un cuy que sea macho color negro, mi querida hermana, no muy grande. Que mi esposo de varón a varón lo va a joviar, lo va a limpiar todo su cuerpo, como Dios lo trajo al mundo con los perfumes, las esencias, y con el cuicito y la ruda. Y vas a ver, querida hermana, que acá vamos a poner punto final a esa maldad que le he realizado. Visítame inmediatamente con tu esposo, mi querida hermana. Que Dios te bendiga. Así es, queridos hermanos. Así es, queridos hermanos. 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Aquí tenemos otro mensajito. Otro mensajito que nos escriben de la curva con el seudónimo del ilusionado. Nos dice: queridos hermanos, yo los felicito por su labor que vienen realizando. Yo quisiera que ustedes me hablen respecto al campo sentimental. Si la pareja que tengo me conviene o no. Anticipadamente, muchas gracias. Nuestro querido y estimado hermanito.
6: 5.
5: Nosotros,
6: 25 minutos. Poder
5: psicotrónico, nuestra mente captamos claramente que usted en este momento es un joven que cuenta con 26 años de vida y te encuentras locamente enamorado de esta joven, querido hermano, que se llama Janet. Pero te voy a desilusionar, querido hermano, diciéndote la verdad, que lamentablemente Janet no se encuentra enamorada como tú piensas, querido hermano, de ti. Ella tan solo está jugando con tus sentimientos y también se está aprovechando de ti económicamente, porque tú la apoyas para que ella sobreviva. Porque ella ya es una mujer fracasada, es madre soltera, tiene una criatura que mantener. Y como encuentra el apoyo económico contigo, es por eso que está contigo, mi querido hermano. Pero querido hermanito, ven, visítame personalmente porque hay cosas muy personales que conversar con usted. Que Dios te bendiga. Así es, queridos hermanos, estamos en Coca Chacra, cuadra número 4 de calle Tacna. Me despido de ustedes. Llegamos al final de nuestro programa. Un saludo muy especial a todos los hermanos que diariamente nos están sintonizando. A todos estos hermanos de Puerto Viejo, de La Pascana, de Caraquén, a esos hermanos de Fiscal, de Churacapi. Muchísimas gracias, hermanos, por su sintonía. Que Dios los bendiga.
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0: 5.
1: Hola.
0: 28 minutos.
1: 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Nos alegra mucho que nos escuchen. 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Bienvenidos a un nuevo espacio donde las canciones que amas te acompañan una vez más. 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

0: Hola, ¿qué tal? ¿Cómo están? Recibe un cordial y afectuoso saludo de tu locutor y amigo James Arce Espinosa. Y el saludo también de Lidia Laura desde la sala de sonidos y grabaciones. Es un verdadero placer acompañarte una vez más en este encuentro con los más bellos recuerdos musicales. Comienza Melodías del Amor, el espacio donde cada canción despierta una emoción, revive una historia y nos transporta a esos momentos que el corazón jamás podrá olvidar. Durante los próximos 55 minutos, disfrutaremos de una fina selección musical de baladas clásicas e inolvidables que han marcado generaciones y siguen emocionando con el paso del tiempo. Gracias por permitirme entrar hasta tu hogar, tu trabajo o el lugar donde hoy nos escuchas. Ponte cómodo, relájate y deja que la música haga lo que mejor sabe hacer. Hablar directamente al corazón.
1: Cinco, 34 minutos.

Dicen que el tiempo cambia muchas cosas, pero las melodías que nacen del corazón permanecen intactas y no cambian nunca por más que pasen los años. Porque un verdadero clásico no envejece, simplemente encuentra nuevos corazones donde seguir viviendo.

0: 5:49.
1: 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Tú y yo siempre juntos, de corazón a corazón. ¿Nos escuchas? Nos alegra.

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1: 6:16 minutos.

0: 6, 19 minutos.
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1: 6, 22 minutos.
0: Espinosa, en la dirección y conducción del programa. Junto a Lidia Laura, en la coanimación, compaginación musical y control de sonido. Agradecemos profundamente su amable sintonía. Nos alegra mucho que nos escuchen. Amigos, será hasta nuestra próxima emisión con las melodías de tu preferencia. Hasta pronto.
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5: 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Cordiales saludos, soy Hugo Almanza, bienvenidos a la información. En Umbral Perú, titulares. Según informe de la Contraloría, Marco Vinelli, jefe del equipo de transferencia de Keiko Fujimori, ocasionó un perjuicio de 244 mil soles en Agro Rural cuando fue director ejecutivo. Atención, el Ministerio del Interior.
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5: Sectorial encargado de actualizar la Política Nacional de Lucha contra el Crimen Organizado 2019-2030. Otra vez. El Consejo Fiscal lanza dura advertencia de un tsunami de gastos sin financiamiento aprobado por el Congreso que amenaza la estabilidad fiscal. Umbral Perú, noticias de verdad. De cómico a experto en seguridad. Carlos Álvarez, tras reunión con Keiko Fujimori, dijo: mi propuesta es salir del Pacto de San José y aplicar la pena de muerte. Atención, la cuestionada Junta Nacional de Justicia postergó la entrevista final para elegir al nuevo jefe de la OMPE. Atención, la Contraloría alerta sobre el déficit presupuestal para la ejecución del puente Santa Rosa y advierte el riesgo de sobrecostos y retrasos en el acceso al Aeropuerto Internacional Jorge Chávez. 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Jueces no pagan sus deudas. Miembros de la Junta Nacional de Justicia quieren desafiliarse del Colegio de Abogados de Lima, pero el CAL no los deja por deudores. Por ejemplo, el cuestionado Gino Ríos pretende irse del CAL debiendo una serie de multas y manteniendo un procedimiento interno en curso. Otra vez problemas con las elecciones. El cuestionado presidente del Jurado Nacional de Elecciones, Roberto Burneo, advierte ahora que está en riesgo las elecciones regionales 6, y municipales.
1: 25 minutos.
5: 589 millones de soles. 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Según la Contraloría, el ministro de Economía, Rodolfo Acuña, direccionó el contrato, lo acomodó al perfil de su amigo general Carlos Díaz para designarlo como asesor de su despacho. Díaz no cumplía con el perfil profesional requerido, pero Acuña forzó los términos de referencia del contrato con un sueldo de 15.600 soles mensuales. Atención, Indecopi participa en la 68ª serie de reuniones en el marco de la Asamblea General de los Estados Miembros 194 de la Organización Mundial de la Propiedad Intelectual, OMPI, que se realiza en Ginebra, Suiza. 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Noticias nacionales. En Puno, el médico César Chaña es acusado de atender en estado de ebriedad en el hospital Carlos Monge de Juliaca. El galeno intentó huir del lugar agrediendo a un policía que lo intervino. El hospital ha comunicado que abrió una investigación, pero se ha confirmado que no se le hizo el indispensable dosaje etílico. 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Notas del exterior. Irán advierte que no negociará un acuerdo final con Estados Unidos mientras sigan las amenazas. En China, un deslizamiento de tierra deja 21 muertos tras concluir la búsqueda. La tragedia ocurrió en la provincia noroccidental china de Gansu. La frase de hoy: aprender a soltar no significa rendirse, sino aceptar que hay batallas que se ganan dejando de pelear y confiando en que lo que es para ti te encontrará en el camino. Síguenos, comenta y comparte. Soy Hugo Almanza, en Umbral Perú. Vive la noticia. Para la Red Nacional de Medios, fueron los titulares. 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
1: Seis, 58 minutos.

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2: 7:03.
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2: 7.
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2: 5 minutos.
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0: buenos días. Ya estamos hoy jueves 9 de julio del 2026, transmitiendo desde el distrito de Cocachacra para toda la provincia de Islay. Es el momento de dar inicio a nuestra información, estos 60 minutos con la información al 100% local. Centro de Salud La Curva mantiene atención de urgencias durante las 24 horas. El Centro de Salud La Curva, ubicado en el distrito de Ambaldivia, continúa brindando atención de urgencia las 24 horas del día, incluyendo el turno nocturno de 7:30 de la noche a 7:30 de la mañana, con el objetivo de atender emergencias médicas fuera del horario habitual. Durante ese horario se presentan atenciones a pacientes con problemas gastrointestinales, cólicos, emergencias hipertensivas, accidentes de tránsito, heridas, resfríos, bronquitis, fiebre y otras afecciones que requieren asistencia inmediata. Según informó la Municipalidad Distrital de Ambaldivia, la continuidad del servicio busca garantizar la atención oportuna de la población del distrito y de otros sectores de la provincia de Islay que requieran atención médica de urgencia durante la noche.
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1: La información no se detiene. Gore, Arequipa y policía realizan campaña de prevención contra la extorsión en Mercado San Camilo. El gobierno regional de Arequipa, 7, en coordinación 21 minutos. Con la policía nacional.

ciudadana CORECE como parte del Plan de Acción Regional de Seguridad Ciudadana 2024-2027. El jefe de la Oficina de Seguridad Pública y Defensa Nacional, el comandante PNP, Manuel Hugo Araníbar Salazar, informó que la campaña se viene realizando en diversas asociaciones y organizaciones de la región para brindar herramientas que permitan a la población identificar y actuar frente a posibles casos de extorsión. Durante las jornadas realizadas en el Mercado San Camilo, los participantes recibieron información sobre las modalidades de ese delito, las medidas de prevención y los procedimientos para denunciar estos hechos ante las autoridades competentes. La iniciativa forma parte de las acciones priorizadas por el CORECEC, que considera a la extorsión como uno de los 23 delitos minutos. Que requiere una intervención permanente y el trabajo coordinado entre las instituciones públicas y la ciudadanía para el desarrollo de la campaña. Se contó con el apoyo de las juntas de propietarios y asociaciones de trabajadores del mercado.

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0: 7, 31 minutos.
1: Seguimos con más información. Adultos mayores de La Curva inician taller gratuito de gastronomía. Adultos mayores del sector de La Curva iniciaron un taller de gastronomía organizado por la Municipalidad Distrital de AM Valdivia a través de la Gerencia de Desarrollo Social, con el objetivo de promover espacios de aprendizaje.

desarrollado habilidades culinarias mediante actividades prácticas. La municipalidad informó que todos los insumos necesarios para las sesiones serán entregados.

adultos mayores del distrito, orientados a fomentar su participación en espacios de capacitación y recreación.

0: terrorista organizada por el grupo aéreo número 4 de la Fuerza Aérea del Perú, FAF, en coordinación con las autoridades locales. Durante la jornada se brindaron gratuitamente servicios de medicina general, principalmente para adultos mayores, quienes también recibieron medicamentos de acuerdo con sus necesidades. Asimismo, se entregaron donaciones consistentes en prendas de vestir, víveres y otros artículos de primera necesidad. La actividad incluyó además el servicio gratuito de corte de cabello y orientación en diferentes áreas, con el propósito de acercar servicios básicos a la población del anexo. En representación de la Municipalidad Distrital de Cocachacra, participó el regidor Denis Quispe, quien acompañó el desarrollo de la jornada. La actividad fue organizada de manera conjunta entre la comuna y el grupo aéreo número 4 de la Fuerza Aérea del Perú.
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1: Agencia Agraria Islay reconocerá a productores agrícolas por su aporte al sector. La Agencia Agraria Islay realizará una ceremonia de reconocimiento a productores agrícolas de la provincia denominada Héroes del Campo, con el objetivo de destacar su contribución al desarrollo del sector agrario y a la producción de alimentos.
2: 7:45 minutos.
1: El director de la Agencia Agraria Islay, Max Morón Álvarez, informó que la actividad busca valorar el trabajo de los agricultores, quienes cumplen un papel importante en la producción agrícola y en la economía de la provincia. La ceremonia contará con la participación de autoridades, productores y representantes del sector agrario, quienes se reunirán para reconocer la labor que desempeñan los hombres y mujeres dedicados a la actividad agrícola en Islay.

provincia de Islay, nuestro saludo cordial. Punta de Bombón, Alto La Punta, La Curva, Santa María, Boquerón, Deán Valdivia, Fiscal, Chucarapi, Alto Inclán, Matarani y toda la provincia de Islay. Capacitan a entidades del sector agrario sobre gestión del riesgo ante el fenómeno del Niño. La Gerencia Regional de Agricultura de Arequipa, a través de la Agencia Agraria Arequipa, desarrolló una asistencia técnica sobre gestión del riesgo de desastres ante el fenómeno El Niño, dirigida a representantes de las municipalidades, juntas y comisiones de usuarios de agua.

0: capacidades de prevención, preparación y respuestas frente a los posibles impactos de este evento climático, promoviendo la planificación, la implementación de medidas para reducir la vulnerabilidad de las actividades agrícolas. La exposición estuvo a cargo del ingeniero
1: 53 minutos.
0: Jaime Jiménez Barrios, articulador regional de gestión de riesgo de desastres del Ministerio de Desarrollo Agrícola y Riego Midagri, quien abordó temas relacionados con la identificación de riesgos, acciones preventivas, preparación y mecanismo de coordinación para la atención de emergencias en el sector agrario. Durante la jornada, los participantes intercambiaron experiencias y reforzaron conocimientos sobre la importancia de la coordinación entre gobiernos locales, organizaciones de usuarios, agua y entidades del sector agropecuario para enfrentar los efectos de eventos climáticos adversos.
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1: 7:59.
2: Final de nuestra edición del día de hoy, jueves. Invitarlos para el día de mañana, una cita similar.

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5: Ocho,
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5: 4 minutos.
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1: 22 minutos.
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1: Hoy nuestra invitada es Cyndi Lauper. Cyndi Lauper es una cantante, compositora y actriz estadounidense nacida el 22 de junio de 1953 en Nueva York. Alcanzó la fama mundial en la década de 1980 gracias a su estilo excéntrico, su potente voz y su capacidad para mezclar géneros como el pop, rock y new wave. Saltó a la fama con su álbum debut Ella es tan inusual, 1983, que incluyó éxitos como Las chicas solo quieren divertirse, Tiempo después del tiempo y Ella golpea. Este disco la convirtió en la primera artista femenina en colocar 4 sencillos en el top 5 del Billboard Hot 100 con un álbum debut. A lo largo de su carrera, Cyndi se ha destacado no solo por su música, sino también por su activismo social. Ha ganado premios importantes como el Grammy, el Emmy y el Tony, consolidándose como una artista versátil y de gran influencia. Con una carrera que abarca más de 4 décadas, Cyndi Lauper sigue siendo un ícono del pop, recordada por su autenticidad, su estética colorida y su mensaje de libertad e individualidad. En La máquina del tiempo, escuchas las canciones. Las chicas solo quieren divertirse y el dinero lo cambia todo.
0: Ocho, 37 minutos.

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No lo olvides, estamos a las 8 de la mañana y también a las 5 de la tarde. Seguimos retrocediendo en el tiempo.

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Llegamos al final de este viaje en la máquina del tiempo. Gracias por acompañarnos y revivir juntos los mejores éxitos de los 80s y 90s en esta temporada de otoño. Soy Cherry Fernando y te espero en la próxima edición, siempre por Radio Escarabajo 106.9 FM para todo el Valle de Tambo y nuestros oyentes en línea las 24 horas. Sigue en sintonía y que la buena música nunca deje de sonar. Cuídense, amigos. Chau.

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6: 4 minutos.
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7: 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Cordiales saludos, hoy es miércoles 8 de julio. Soy Hugo Almanza, bienvenidos a la información. Un día como hoy, 8 de julio del año 1938, fue ejecutado por orden de Francisco Pizarro, uno de los socios de la conquista española del Perú, Diego de Almagro, quien fue considerado oficialmente como el descubridor de Chile. En Umbral Perú, titulares. Según informe de la Contraloría, Marco Vinelli, jefe del equipo de transferencia de Keiko Fujimori, ocasionó un perjuicio de 244 mil soles en Agro Rural cuando fue director ejecutivo. Atención, el Ministerio del Interior amplió por 180 días la vigencia del grupo de trabajo multisectorial encargado de actualizar la Política Nacional de Lucha contra el Crimen Organizado 2019-2030. Otra vez, el Consejo Fiscal lanza dura advertencia de un tsunami de gastos sin financiamiento aprobado por el Congreso que amenaza la estabilidad fiscal. 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Hoy día del médico veterinario. De cómico a experto en seguridad. Carlos Álvarez, tras reunión con Keiko Fujimori, dijo: mi propuesta es salir del Pacto de San José y aplicar la pena de muerte. Atención, la cuestionada Junta Nacional de Justicia postergó la entrevista final para elegir al nuevo jefe de la OMPE. Atención, la Contraloría alerta sobre el déficit presupuestal para la ejecución del Puente Santa Rosa y advierte el riesgo de sobrecostos y retrasos en el acceso al Aeropuerto Internacional Jorge Chávez. 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Jueces no pagan sus deudas. Miembros de la Junta Nacional de Justicia quieren desafiliarse del Colegio de Abogados de Lima, pero el CAL no los deja por deudores. Por ejemplo, el cuestionado Gino Ríos pretende irse del CAL debiendo una serie de multas y manteniendo un procedimiento interno en curso. Otra vez problemas con las elecciones. El cuestionado
6: presidente del Jurado Nacional, 7 minutos.
7: Burneo, advierte ahora que está en riesgo las elecciones regionales y municipales por un déficit de 589 millones de soles. Alerta, corte de luz en Lima y Callao por sectores. Hoy miércoles 8 en Breña, Caraballo, San Juan de Lurigancho, Ventanilla, Carmen de la Legua, Jesús María y Comas. Corte de agua en distritos de Lima por sectores. Atención, hoy miércoles 8 en San Juan de Lurigancho, Villa María del Triunfo, Ate, Caraballo, Villa El Salvador. Mañana 9 de julio en Miraflores, Caraballo, Lima Cercado, San Juan de Lurigancho, Villa María del Triunfo y Ate. 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Según la Contraloría, El ministro de Economía, Rodolfo Acuña, direccionó el contrato, lo acomodó al perfil de su amigo general Carlos Díaz para designarlo como asesor de su despacho. Díaz no cumplía con el perfil profesional requerido, pero Acuña forzó los términos de referencia del contrato con un sueldo de 15.600 soles mensuales. Atención, Indecopi participa en la 68ª serie de reuniones en el marco de la Asamblea General de los Estados Miembros 194 de la Organización Mundial de la Propiedad Intelectual, OMPI, que se realiza en Ginebra, Suiza. 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
7: 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Noticias nacionales. Hoy, festividad de la Virgen María y Santa Isabel en el distrito de Huaylas en Ancash y en el distrito de Ocros en Ayacucho. En Puno, el médico César Chaña es acusado de atender en estado de ebriedad en el hospital Carlos Monge de Juliaca. El galeno intentó huir del lugar agrediendo a un policía que lo intervino. El hospital ha comunicado que abrió una investigación, pero se ha confirmado que no se le hizo el indispensable dosaje etílico. 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Notas del exterior, hoy día mundial contra la alergia. Irán advierte que no negociará un acuerdo final con Estados Unidos mientras sigan las amenazas. En China, un deslizamiento de tierra deja 21 muertos tras concluir la búsqueda. La tragedia ocurrió en la provincia noroccidental china de Gansu. La historia de la fecha que ocurrió un 8 de julio. 1827. Circula el primer número del periódico El Telégrafo, vocero de los miembros de la logia que presidía el célebre sacerdote y parlamentario Francisco de Luna Pizarro. Año 2008. El comediante mexicano Roberto Gómez Bolaños, Chespirito, llega al Perú para presentar su obra teatral.
6: 9:10.
7: Despedida por América Latina. La frase de hoy: aprender a soltar no significa rendirse, sino aceptar que hay batallas que se ganan dejando de pelear y confiando en que lo que es para ti te encontrará en el camino. Síguenos, comenta y comparte. Soy Hugo Almanza, en Umbral Perú. Vive la noticia. Para la Red Nacional de Medios, fueron los titulares. 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

0: 9:34 minutos.
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6: 4 minutos.
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Hola, ¿cómo están, amigos oyentes de Radio Metropolitana en los 710 kHz de la amplitud modulada? Esto es Libre Expresión. En la conducción del programa, ¿quién les habla? Luis Tejada. Anunciamos nuestros números telefónicos para sus comunicaciones en este horario. Los números de la radio son el 25-18-76, el 970-616-897 y el 943-54-64-82.

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1: 10 minutos.
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0: están, amigos? Bienvenidos a Libre Expresión
1: AM.
0: 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Vamos de inmediato con el resumen de las noticias más importantes en Arequipa, el Perú y el mundo.
2: El resumen de las noticias más destacadas de las últimas 24 horas, conforme a tu solicitud. Arequipa, alerta por altas temperaturas. El CENAMI ha advertido que Arequipa continuará experimentando un incremento en la temperatura diurna, alcanzando niveles de hasta 34 grados centígrados hoy 9 de julio. La radiación ultravioleta se mantiene en niveles extremadamente altos, por encima de 11, y se esperan ráfagas de viento por las tardes de hasta 35 kilómetros por hora. Actividades culturales y sociales. Se ha anunciado el pasacalle, Luces de la Candelaria, que reunirá a diversas agrupaciones puneñas en conmemoración del aniversario de Arequipa. Por otro lado, la Fuerza Aérea del Perú realizó una jornada social en el asilo Víctor Lira. Seguridad y economía. Se reportan esfuerzos en el sector financiero con proyecciones de caja Arequipa para colocar más de 1.100 millones de soles en créditos ante las próximas fiestas patrias. En cuanto a seguridad ciudadana, las autoridades continúan gestionando la vigilancia en zonas vulnerables como las torrenteras de Mariano Melgar. Perú, política nacional. La presidenta electa, Keiko Fujimori, mantiene reuniones con autoridades regionales, incluyendo los alcaldes de Puno y Juliaca, quienes le han presentado demandas específicas para sus jurisdicciones. Asimismo, el Poder Judicial ha mantenido la prisión preventiva contra el exministro Juan Silva, rechazando su pedido de cese. Gestión pública y sociedad. Se ha descubierto un balcón de 110 metros, considerado el más largo del país. En el ámbito educativo, Indecopi sancionó a un colegio por incluir útiles escolares no permitidos en su lista. Por otro lado, se discuten los feriados de finales de julio y la preparación ante el posible impacto del fenómeno El Niño, que preocupa al sector agrario por posibles pérdidas económicas significativas. El mundo, conflicto en Oriente Medio. Se mantiene una alta tensión tras el lanzamiento de bombardeos por parte de Estados Unidos hacia posiciones en Irán, lo que ha generado una escalada en la región. Jordania informó haber interceptado misiles lanzados desde territorio iraní. Crisis humanitaria. En la República Democrática del Congo, el brote de ébola ha elevado su cifra de fallecidos a 600, extendiéndose a una nueva provincia. Mientras tanto, en Venezuela, continúan las labores de remoción de escombros y búsqueda tras los recientes terremotos que han dejado una cifra cercana a los 4.000 fallecidos. Sucesos internacionales. Se reportó un incendio en una fábrica de calzado en el sureste de China que resultó en la muerte de al menos 28 personas. En el ámbito económico, el Fondo Monetario Internacional redujo la previsión de crecimiento mundial al 3%, señalando a la guerra y las presiones inflacionarias como factores principales.
0: Bien, continuamos con Libre Expresión aquí en Radio Metropolitana, 710 kHz amplitud modulada. Sigue el problema con lo de la detención a los dirigentes y construcción civil, ¿no? Bueno, este es un factor que juega en contra del pueblo porque sienta mal precedente. Los quieren sindicar por extorsión.
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0: Y eso es algo gravísimo, ya lo explicamos ayer. Si cualquier infiltrado en una marcha hace desmane, los responsables van a ser los dirigentes y por ende los sindicados de delito, sobre todo este delito de extorsión con el cual les pueden aplicar hasta 20 años. Siendo así, nadie va a querer liderar una marcha porque ante cualquier suceso irregular, a las 24 horas, ni siquiera en el momento, va a haber denuncias. Y este delito de extorsión, conforme a cómo se ha configurado, implica hasta lo de los bloqueos de vías o tomas de local. Es decir, ya no se va a poder protestar. Si algún sindicato quiere tomar el local
1: 10.
0: De la fábrica en la
1: 16
0: que trabaja.
1: Minutos.
0: El dueño de la fábrica puede decir que eso es extorsión. Y van a detener a los dirigentes. Como ustedes comprenderán, amigos oyentes, esto no es nada bueno. Y se están yendo contra el sindicato más importante de Arequipa, y yo diría del Perú, porque es el más activo, el de construcción civil. Y si logran neutralizar metiendo presos a los dirigentes de construcción civil, ¿qué no harán con los demás sindicatos u organizaciones? A propósito, los autoconvocados tampoco no se van a salvar. Y es que a veces nosotros como personas cometemos el error de pensar de que todo es fácil y de que la vida va a seguir tal como nosotros la pensamos. Y no es así. Siempre hemos dicho aquí que el factor de criminalización de la protesta se está incrementando de una manera totalmente exagerada e incontrolable. Y eso es lo que está pasando.
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0: Se anuncia por parte de dirigentes de construcción civil, sobre todo del sur, que han llegado aquí a Arequipa, que va a haber una paralización macroregional, ojalá sea nacional. Porque hay que hacer respetar los derechos no solo de los dirigentes que han sido detenidos, sino también de la propia clase obrera y la población que sale a protestar. Y desde ahora vamos anunciando que si Keiko Fujimori, controlando todo este tiempo el Congreso, ha logrado esas leyes, cuando esté en pleno ejercicio del poder en el Ejecutivo, pues la cosa va a empeorar mucho más. Así es que hay que irse preparando, sobre todo en el caso de las personas que se atrevieron a apostar, es decir, a votar por el gobierno de Keiko Fujimori. Ya veremos en las siguientes semanas o meses cómo es que esta gente empieza a sentir la pegada y empieza a probar un poco de aquello por lo que apostar. Sin embargo, no solo ellos van a resultar afectados, nosotros también. Y en nuestro caso, la alternativa es seguir protestando. O a fin de cuentas, si hay una política represiva de detenciones y otras cosas, pues que den cuenta de todos. Pero ese todos no puede ser 100 o 200 personas. Porque a 100 o 200 personas igual las pueden mandar al penal. Pero a cientos de miles de personas no. Más muchos dirían que sigo fantaseando porque no va a haber cientos de miles de personas en las calles.
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0: Yo les digo una cosa. Eso depende estrictamente de la voluntad de la gente que salga a marchar. Si quieren ser cientos de miles, lo van a hacer. Y si no, pues a llorar al río. Llamada telefónica a la persona que está en línea. Muy buenos días, Libre Expresión.
4: Buenos días, José Nori.
0: Buenos días, ¿cómo está?
4: Bueno, usted dice que la gente que a lo largo de estos años hasta la fecha, los que hemos votado por Keiko Fujimori, según usted, a mi parecer, volcánicamente, vamos a sentir la pegada y que por ahí, dizque por ahí nos podemos ya arrepentirnos.
0: No sé si arrepentirse, pero yo diría, al fin van a probarla de verdad.
4: O sea que usted está incluyéndome volcánicamente a mí también.
0: Así es. Ahora usted va a saborear cuán picante es la Keiko Fujimori.
4: Y si yo le digo que no va a ser así.
0: Bueno, usted puede decirlo, pero ya me contará su experiencia en los siguientes meses. Yo solo digo, van a saborear lo que es Keiko. Ya, otra cosa es si tiene un sabor rico, rico, como dirían los bolivianos, o no.
4: Entonces, ya para finalizar volcánicamente, esperemos que no sea así como usted especula muy extremadamente, porque claro, se puede entender que tiene usted ese odio, ese resentimiento al fujimorismo, claro, tiene usted que hablar así, salvo si usted estaría...
0: Yo obviamente odio todo lo que es malo, ¿no? Porque hace mucho daño.
4: Claro, pero tampoco pues no podemos pensar toda la vida que ahora que Keiko ya es presidenta, ya ahora se nos viene lo que hace tiempo el peruano no lo ha sentido, en especial los que hemos votado por ella. Entonces yo creo que ahí yo le podría discrepar, ¿no? Ojalá que su boca se le haga chicharrón y que no sea así como usted dice, ¿no? Porque si ella ya tiene ya...
0: Bueno, para que la boca se me haga chicharrón, señor, tendría que quemarme todito.
1: 22 minutos.
4: Claro, pero si ella...
0: A lo mejor los fujimoristas quieren hacer eso.
4: Pero no se imagina usted qué dicen de usted... En otros medios.
0: A ver, ¿qué dicen? Oye, cuénteme, así, bajito nomás, nadie va a escuchar.
4: tampoco. Pero lo que dice este caballerito Ricardito, ¿no? Creo que ahora está llamando al noticiero de la Caribeña, que donde tu opinión sí suena.
0: ¿Existe ese noticiero? Ni enterado, ¿eh? Como no escucho.
4: Y no se imagina. ¿Quién está ahí?
0: ¿Quién?
4: Conduciendo en horas de la mañana de 7 a 9.
0: ¿Quién está conduciendo allí de 7 a 9?
4: El que salió de la única, el caballero Álvaro Moscoso. Ahí está con un noticiero nuevo, con una nueva propuesta.
0: Ah, ¿cómo se acomoda? ¿Y qué ha dicho el Ricardito? Realmente pienso que yo opino muy mal.
4: Bueno, este caballito dice que ese señor... de la radio cojete que pide
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4: ahí yapes y todo eso, él dice que siempre está ahí que esté rajando toda la vida de
5: escarabajo,
4: que ya no se cansa de tanto hablar así a la edad que tiene.
0: No, pero la edad que tengo no me canso. Y yo digo, él a la edad que tiene, ¿realmente no se cansa de decir tantas estupideces?
4: No sé, claro, pero este caballito, pues, la verdad que no se cansa de criticar tanto a la izquierda como rojetes, de lo peor. ¿Qué será que, a ver, si usted tuviera un encuentro personal con el caballerito mencionado?
0: A ver, me lo quisiera encontrar al Ricardito, ¿no? Porque ay, él se cree un erudito opinando. El pobre renegado que anda allí criticando allá, ya se le salió lo fujimorista. Entonces, ¿es de su mismo bando, señor Volcánico?
4: Bueno, ¿cómo le puedo decir? No sé, la verdad que a veces creo que las bienaventuranzas pues no son muy aplicables en nuestras vidas. ¿Qué estoy diciendo?
0: Por allí me han dicho que el tal Ricardito es un sujeto que anda camuflado en la Plaza de Armas viendo las marchas. Creo que le encantan las marchas de los rojetes, ¿no? ¿No será que él sea en el fondo un rojete frustrado? Puede ser, ¿no? Pero eso sí, lo ven medio cochinón, que se bañe un poquito.
1: 10, ¿no? Para 25 minutos.
4: Que usted ve a esas personas que andan mal vestidos.
0: No, es que sabe que yo le voy a decir una cosa. Una cosa es andar con ropa humilde. Yo puedo tener mi ropita gastadita. ¿Ya? Claro que la puedo tener, pero limpia, señor. ¿Ya? Hay otros que no tienen limpia ni la ropa, ni el cuerpo, ni la conciencia. Y me dicen que este Ricardito, me han pasado ese dato, es uno de esos. No sé si será cierto.
4: Bueno, la verdad que yo no paro, pues, en la Plaza de Armas ahí juntándome con esos disque fujimoristas resentidos, ¿no?
0: Como que pedir yapes fuese un delito, ¿no? Es mucho más digno que una emisora pida yapes y efectivamente sus oyentes correspondan porque aceptan a la radio, que aquellas que en vez de pedir yapes se venden al sistema por un sencillo.
4: Claro, pero ese es lo que no quiere entender, pues, este caballerito Ricarrito. Entonces, ya para concluir volcánicamente, entonces, ahora quiero que la alcaldesa, ya que está hablando de Keiko Fujimori, quiero que ha hecho una invitación ya oficial, ¿no?, para las fiestas de Arequipa, y quiero que para muchos oyentes que llaman ahí a las otras emisoras, como que no están de acuerdo, que no queremos que venga esta señora, así que sea presidenta electa, pero no queremos que venga acá.
0: No va a venir tampoco, no va a venir, se lo apuesto. ¿Sabe por qué? Porque Keiko no quiere a Arequipa. A Arequipa se la tiene jurada desde la pifia a su papito en el estadio de la UNSA.
4: Pero yo quisiera que venga ella para que vea cómo son las fiestas de Arequipa.
0: Ay, todo qué mal gusto.
4: En el corso, el Tereo acá en la catedral, ¿no? Sería pues, claro, creo que la alcaldesa creo que debería aprovechar porque, claro, como que son sus últimos meses hasta el último día de este año y claro, no tendría nada de malo que ella aprovechase el momento de
3: 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Pues, ¿no?
4: Gracias.
0: Bueno, muchas gracias. Gracias por su llamada. Si quiere salarse de por vida, que la invite nomás, pues. Total. Bueno, allá los impotentes que andan criticándonos por lo de la campaña de los yapes. Nosotros lo hacemos con orgullo. Fíjense, hace pocos minutos ha venido uno de nuestros oyentes a alcanzar su aporte. ¿Qué emisora goza de ese privilegio? ¿Eh? Modestia aparte, la emisora tiene que ser muy buena para que los oyentes aporten y mantengan a la radio.
1: 10:28 minutos.
0: Oyentes, no empresas ni autoridades corruptas. Las otras radios, en cambio, que se creen lo máximo, sobre todo aquellas que están en la FM, tienen que estar regalando incluso termas solares o parrillas a ver si logran más oyentes. Nosotros no somos así. A ver, ¿qué radio es mejor? La que tiene que verse obligada, vamos a decirlo así, a regalar cosas para atraer la sintonía de los oyentes. O aquella que difunde cultura, difunde análisis, promueve participación ciudadana, por lo cual recibe el aporte voluntario de los oyentes. Es decir, los oyentes no tienen que recibir regalos para escuchar la radio. Al contrario, aportan a la radio por el producto que la radio les da en lo que se refiere a información y otros. ¿Qué radio pesa más? Oye, Ricardito. Ay, ay, ay. ¿Cómo son los envidiosos, no? Ojete. Ya lo he dicho, como que el color rojo no fuese el más predominante en la bandera del Perú. Estos monitos andan repitiendo las tonteras que escuchan de los medios de comunicación del Lima, ¿no? Llamada telefónica a la persona que está en línea. Muy buenos días, Libre Expresión.
5: Buenos días, amigo Tejano.
0: Buenos días, ¿cómo estás?
5: Le respondo. La radio que mejor presta servicio a la ciudadanía a conciencia es la que nuestra fue la que manda cultura, ¿no? Así como Radio Metropolitana, que es una emisora líder, verdaderamente líder en información, en cultura. Eso, ¿qué van a entender, pues, esos realitos de San Camilo, de la Chistosita o Yaradí, ¿no? Radios así como que ellos fueran grandes conocedores de la realidad, que simplemente su única misión es engañar al pueblo, amigo Tejada, es engañar, estupidizarlo, y eso es justamente el resultado, pues, de la elección de la lideresa de esa organización criminal. Pero ahí está la respuesta. La gente estupidizada, amenazada en las empresas, amigos, cerradas. Si no votas por la Keiko, por la doble K, señor, mañana mismo despidos, que nos vamos a convertir en un país donde no va a haber dinero. Imagínese, a eso se han prestado. Y como la gente de repente, como le digo, ¿no? Hay pocas radios como usted, como Radio Metropolitana, que difunden cultura.
1: 10, mayoría 31 minutos.
5: Esa prensa carroñera, apestosa, que anda manchando, que anda contaminando a la gente, aprovechándose de su ignorancia política, pues esos son pues los que infunden eso. Y en cuanto a ese tal Ricardito, es un pobre diablo, disculpa, amigo Tejada, con la disculpa a usted, señor Tejada, es un pobre diablo. Deje de perder el tiempo en esas personas que lo único que salen es, como usted lo dijo, pues, de repente, ¿no?, les tiran una migajita o un huesito para que vaya cascando el sistema ahí, de parte de quién, y salen a rebuznar ahí en las radios, donde les dejan opinar, ¿no? Pues, a ver, yo le daría un reto a todos esos, ¿no?, fujimontesinistas, apristas, ¿no?, que opinan en esta radio y en otras radios, que lo dejan hablar, que vengan a ver a Radio Metropolitana y que debatan, pero que debatan con argumentos basados en hechos. No lo van a hacer, amigos, porque tienen miedo de ser destrozados. Usted los va a destrozar y que vengan en grupo, ¿eh? Así le digo, señor Tejada, así que yo lo felicito a usted y ojalá que este medio de comunicación siga en pie de lucha contra este sistema saqueador, hambreador, empobrecedor. Gracias, amigo Tejada, y correcto, que tenga un buen día.
0: Muchas gracias, sigue en sintonía, gracias por su llamada telefónica. Tenemos otra llamada, vamos a recibirla. No nos enojamos con ellos, al contrario, nos vacilamos, porque esos duendecitos son tan payasos que hablan cada cosa. Por eso yo no escucho las FMs arequipeñas, porque toda esa madriguera prácticamente está refugiada en esas radios. Llamada telefónica a la persona que está en línea. Muy buenos días, Libre Expresión.
6: Sí, bueno, buenos días.
0: Buenos días, buenos días.
6: Tejada, bueno, le estoy escuchando por internet, pero estoy llamando de la Plaza de Armas. Bueno, señor Tejada, mi queja es de que los fines de semana, las tardes, por ejemplo, el domingo, yo pensando que estoy escuchando la radio en vivo, pero todo era una grabación, no fue así tampoco. No sé.
0: Está bien, pues, no, mi amigo. O si no sabe qué.
6: En su, mire, habitual, ¿sabe qué? Pasó.
0: No, pues no se ríe, o sea, ya siempre lo anunciamos. Muchas gracias, amigo cerronista. Yo lo conozco, pues, a usted. Venga a hacer programa aquí, a ver cuántos quedan convencidos con los argumentos que tiene usted de apoyar a Vladimir Cerrón. Pero no nos va a venir con esa estrategia de decir que, ¿cómo es posible, pues, que esté pasando grabación? Que ya sepa, Libre Expresión ayer hizo 4 horas en vivo, lo que ni el Anconcito, ¿ah? Lo siento, Lucho Ancón, eres mi pata, o yo no sé si ya serás, no sé, 10, las personas que...
1: 34 minutos.
0: Pero, qué fácil es decir que una radio tiene que tener programación en vivo cuando ni siquiera los oyentes... que hacen la crítica aportan un sol al medio para que siga garantizando independencia, ¿no? Estas son, con todo respeto, de las personas que exigen mucho pero dan poco. Ni siquiera tienen una noción mínima de cómo es que se hace para mantener una radio o su programación. Que yo sepa, esta radio, a pesar de que no tiene muchos ingresos económicos, tiene una programación abundante, claro, con algunos programas concesionados, algunos, pero la mayor parte es noticias, un poquito de música y cultura. Yo no sé por qué usted tendría que criticarnos. Si el fin de semana hay algún programa grabado, no se haga bolas. Si no le gusta el programa grabado, lo más adecuado simplemente es que usted cambie a la otra emisora y allí seguramente va a encontrar programas muy espectaculares, impresionantes. Pero yo les aconsejaría a las otras radios, ya déjense de hacer eso, amigo Pimentel, ¿no? De hacer programas por el teléfono, suena muy feo, ¿no? A veces ni se les entiende lo que hablan, ¿sí? Por algo hay ya la modernidad, esa que les ofrece su Radio Metropolitana. ¿Se han fijado que Metropolitana ni uno de nuestros programas se hace por teléfono?
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0: Si se trata de criticar, nosotros podríamos ser peores que ellos, ¿ah? Sinceramente. Pero, amigo, yo entiendo sus indirectas. Está bien que usted esté resentido porque nosotros digamos que los serronistas son unos fujimoristas camuflados, pero no nos venga a criticar porque el programa en algunas horas se repliza. Se repliza porque otros como usted mismo o sus conductores favoritos no quieren venir a esta radio a hacer programa porque no les caemos bien. ¿Y saben por qué? Porque nosotros no somos sobones de nadie. Así de simple. No por ganar más platita nos vendemos a cualquiera. Y no por ganar más platita ponemos al aire cualquier programa. A veces hay fallas que tampoco no nos gustan, pero de todas formas tratamos de hacer las cosas bien. Yo les cuento una experiencia, porque siempre se tratan de burlar de la radio, ¿no? Cuando yo diría que esta es la radio más independiente, porque depende del aporte de sus oyentes. Ni la radio más, ¿ah? Porque que yo sepa, Lucho Ancón no depende del aporte de los oyentes, sino de los programas que él concesiona a Gil y Mil. Ya, incluidos los serronistas como Chani, que anda hablando estupideces, y muchas veces el tipo ni siquiera se aparece en su programa, lo deja botado. No nos critiquen. Si yo repito el programa de la mañana y la tarde, es porque no hay plata para pagarle a más conductores. Si otras radios tienen ese beneficio, parece que al amigo le ha dolido la crítica a ciertas radios.
1: 37 minutos.
0: Allá ellos sabrán de dónde sacan la plata. Muchas veces plata que no es nada limpia, por cierto. Por eso ni siquiera son radios independientes. Imagínense de dónde sacan la plata. Si mil veces he dicho aquí que hay un condicionamiento a las emisoras. O sea, te doy la plata, pero no hables feo del sistema, ¿eh? Y el amigo nos viene con esas cosas. No, no se pase, pues, amigo. No quiera pasarse de pendejito, como diría el colega Filomeno. Porque con nosotros no la va a hacer. Todavía lo dejamos opinar buenamente y usted ataca. Estos son los erronistas perdedores. Hasta Jaime Quito ha tenido más votos que ellos. Ellos han tenido 100.000 votos y Quito ha tenido 110.000 solito. ¿Qué tanto se burlaban del Bombo? Que el Bombo ha tenido más votos que su partido. Más votos que ustedes. Y miren, hace poco una brujita, que ahora creo que está con Lucho Ancón en su FM, quería contratar, y nos iba a pagar bien, ¿eh?, un espacio en esta radio. ¡Ya pues! Dijo, al toque nomás, Metropolitana, sí. Aquí está mi material. Dirán que es algo tonto algunos, pero yo prefiero decirlo públicamente. Yo no acepté dicho programa en Metropolitana por algo que era para mí muy escandaloso. O sea, yo que soy creyente,
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0: y van a respetar mi creencia. No voy a aceptar, pues, que en la emisora salgan spots diciendo que dichos surgitos hacen amarres y que tienen el respaldo de la Santa Muerte y trabajan con los dioses del infierno. O sea, tonterime. Pero que a mí no me agradó. La verdad, yo pensé que eso me iba a salar la emisora y sigo pensándolo. De hecho, hasta ahora estoy pensando que fue un acierto no aceptar ese tipo de programas aquí. E iban a pagar bien, o sea, una tentación tremenda. Y muchos dirían, eres un cojudo, pues, perdónenme el término. ¿Por qué no has aceptado? Eran ingresos para la radio. Miren, amigos, acá siempre tenemos límites y puntos de equilibrio. Podemos aceptar ciertos programas en lo que se refiere a modo de concesión hasta cierto punto, pero no cualquier programa. Podrán criticarnos muchas

0: que quieres es opinar, no quieres escuchar, por lo visto. Es lo que yo puedo sacar como conclusión. Y esto está mal, ya lo habíamos dicho. A veces hay que aprender a escuchar. La cosa no solo es, que el programa esté en vivo para que yo pueda llamar. ¿Qué tal raza? A veces hay que escuchar. No creo estar lejos de la verdad, amigos oyentes. Y como yo digo, eso ocurre hasta en las mejores familias, lo del Replis. Si se fijan, con todo el poder económico que tiene, Radio Melodía replisa los noticieros de la mañana y el mediodía en la noche. ¿Qué problema hay? La R Popó, siendo una emisora que maneja millones de dólares mensualmente, también hace lo mismo en horas de la noche, repite los programas de la mañana. ¿Y por qué no vamos a hacerlo nosotros si no tenemos presupuesto para tener programas todo el día? Por un fenómeno que ya expliqué y que algunos amigos serronistas no entienden. Para ellos todo es fácil. Qué fácil es hablar unos segunditos por el teléfono. Para ver, ven, toma el micrófono y habla todos los días, 2, 3, 4 horas. No, si no me pagan, no voy. Lo más fácil, ¿no? Y ese precisamente es el fenómeno. Muchos luchadores sociales, entre comillas, no quieren venir porque no se les paga. O sea, son luchadores sociales solo si les das un sueldo para que hagan un noticiero así, bacán, lo máximo, con todo y llamadas. Pero si no les pagas, no vienen. Y ese es el problema con esta radio. O sea, somos tan defensores del pueblo que efectivamente no tenemos el presupuesto para pagarles. Porque no tenemos grandes anunciantes. ¿Saben por qué? Porque los grandes anunciantes no invierten en los rojetes, como dicen ellos mismos. ¿Hasta cuándo no vamos a entender eso? Hay gente que tiene una capacidad mental, yo diría, todavía un poquito inmadura, que piensa que hacer radio es fácil. Y miren, algunos comunicadores sociales alternativos decidieron dejar la señal abierta para pasarse a la radio al streaming, la radio por internet, y pensaron que allí la iban a hacer linda. Y he visto que ya han sucumbido, algunos han desaparecido incluso. Y otros han abierto señal, pero están dándose cuenta de que mantener la programación de un medio de comunicación alternativo no es tan fácil como decirlo. Tienes que estar pendiente de la radio todo el día. A mí me ha pasado varias veces. 10, algunas veces
1: 43 no minutos.
0: He estado haciendo otras cosas en la calle. Y cuando chequeo la radio, en silencio. O sea, por mucho que la dejas automatizada, y muchos no entienden el concepto de automatización en radio, o sea, dejarla en piloto automático, eso es automatizar. ¿Ya? No entienden algunos ese concepto. O muchos, yo diría. ¿Ya? Pero esa automatización muchas veces no es perfecta. A veces te equivocas en algo o hay alguna falla. Y tienes que estar pendiente.
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0: En mi caso, casi siempre, si estoy en la calle, estoy con el audífono. Y ustedes me van a ver con el audífono en el oído izquierdo o el oído derecho. Y siempre tengo que estar chequeando la radio si no está en la cabina. Porque yo tengo esa suerte de que cuando no chequeo la radio, algo pasa en la radio. Muchos dicen, pero no puede haber operadores. ¿Y qué creen? ¿Que los operadores vienen gratis? ¿O cobran por lo menos un sueldo de 600 soles mensuales? Mínimo, por unas cuantas horitas. Es que es fácil hablar cuando no se sabe. ¿Qué hacen las radios alternativas cuando no tienen para pagar el personal necesario como otras radios para que estén allí en control manual todo el día? Tienen que automatizar, o sea, programar el piloto automático en la radio, que de manera automatizada, tanto la música, las publicidades o los programas grabados se lancen al aire en los horarios predeterminados. Eso es lo que se hace, pero muchos no entienden ese concepto. Hay gente que trabaja en radio y que tienen una manera de trabajar sumamente arcaica, ni siquiera dominan los softwares de automatización que hoy en día se usan en la radio. Por eso es que muchos oyentes piensan que en Metropolitana o en las otras radios hay alguien que todo el día está operando aquí en la emisora. ¡No! Porque no hay plata suficiente para pagarle a todos. Y las radios que sí tienen esa plata es porque se venden al sistema, pues. ¿Entendemos eso? Entonces, amigos, si ustedes se creen en la condición

0: condición de exigir, créanse también en la condición de aportar. ¿Ya? Porque es muy fácil criticar, pero a este amigo cerronista que ha llamado, si yo lo pusiese al mando de la emisora, yo les apuesto que a la semana tira la toalla, o antes. Se los apuesto, no sabría ni qué hacer. Porque una cosa es llamar y criticar como oyente, y otra cosa es que tú agarres el fierro caliente. Y claro, ningún administrador de radio te va a decir eso, porque para ellos lo más fácil es decir, si el oyente me exige, me vendo, pongo operadores, pongo periodistas, pero ya estoy haciendo trabajar la radio y el oyente está contento. Pero el oyente no sabe que para hacer trabajar esa radio como el oyente supuestamente quiere con programas en vivo
1: 46 minutos.
0: El administrador de radio está vendiéndose al sistema para que le dé la plata para pagar al personal que le hace la programación en vivo todo el día y para dejar opinar a esos oyentes que se la pasan llamando también. ¿No es cierto? Pues amigo, a mí no me quieras ver la cara de tonto. Si pensabas bajonearme con esas cosas, pues no. Otros harán programas en vivo supuestamente todo el día. ¿Pero qué calidad de programas tienen? ¿Siquiera hay buenos conductores? ¿Te dicen la verdad? Ah, bueno, si son conductores como Chani, ¿qué te van a decir la verdad? Pues estamos hablando de aprendices, de calichines al micrófono, ¿no? El señor habla de todo. Ay, ay, ay. Te invita, yo lo pondría en la noche. ¿Para qué? Para, si tienes insomnio, pues el señor te va a hacer dormir al toque. Así de simple. No pensemos que esto es fácil. Y ese es el error, no con muchas personas, sino con algunos señores que incluso se permiten llamar a radios como esta. Para ellos todo es fácil. Claro, criticar desde afuera, cualquiera lo hace. Yo también podría hacerlo. Pero ¿sabes cómo es la cosa desde adentro? Y no solo con respecto al manejo de medios de comunicación, mis amigos. También con respecto a lo de las marchas.
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0: Hay gente como esta que critica y critica. Ay, no fueron muchos a la marcha. Ah, miren cómo organizan. Y yo diría, ¿y cómo está Cerrón? ¿A cuántos mueve Cerrón? ¿O cuántos cerronistas hay en este momento en las calles? Ah, qué fácil es criticar, pero en la práctica ustedes no mueven ni a su familia. Eso se nota en los votos que han tenido a nivel nacional. ¿O no? Qué bonito. Piensan que es fácil hacer una marcha, pero ni ellos mismos salen. Y la cosa está grave. Retornando a lo que mencionábamos al comienzo, la detención de los dirigentes de Construcción Civil nos dan un mensaje claro. Si el sistema ya está arrinconando al principal gremio de trabajadores del Perú, ¿qué no hará con los demás? Imagínense. Llamada telefónica a la persona que está en línea. Muy buenos días, Libre Expresión.
3: Estrado, saludo volcánico.
0: Buenos días, ¿cómo está?
3: Buenos días a usted. Bueno, lo que yo no quiero es que no pase nada, pues, ¿no? Porque estos maestritos, pues, de la construcción civil y todo lo demás, ahora que vaya a, o más bien, cuando vaya a entrar este 28 de julio, la
1: 10:49 minutos.
3: Bueno, yo deseo nada más de corazón volcánico, pues, que ella no trate de aplicar ciertas leyes para que vayan, pues, a ser tan, como se puede decir, peores, que afecten, pues, a la gente que vayan a querer hacer una protesta. Yo no quiero que tengamos más violencia, pero esperemos que estas leyes, pues, sean, que son pro crimen, que sean, pues, como dicen, derogadas, ¿no? Mm-hmm. Entonces, ya para ir concluyendo volcánicamente, usted habló de los repices que usted pasa de la radio, ¿no?
0: Claro, y otros han copiado nuestra idea, ¿no? Porque otros también replican, ya, imagínese.
3: Ya, entonces, si usted habla, mire, justo esta mañana yo escuché el repis, ¿no? Del programa Libre Expresión del día de ayer, uh-huh, a esa hora de las 6 de la mañana. Ahora, justamente a esa hora de las 6:50 de la mañana, en el repis, ¿no?, de su programa del día de ayer, escuché ahí la voz del Julio, la voz del Julio César.
0: Yeah.
3: Ahora, cambio a la otra radio FM de La Única y escucho opinar al caballerito Julio César. O sea, eso me da a entender de que él no está escuchando, pues, los repises.
0: No, ¿no? Diría, es que ya escuché la versión original, dice, ¿no?
3: Exactamente, pero eso creo que eso es lo que a mí me sorprende. Bueno, hay...
0: Como le digo, mire, yo ya le he dicho un millón de veces y no quiero estar repitiéndolo. Cada quien tiene la libertad de escuchar lo que desee. Si el señor quiere seguir escuchando una emisora que para mí es de un sinvergüenza como Batallanos, bueno, esa es su decisión, yo no puedo obligarlo a hacer lo contrario. Lo que yo digo es que yo no le escucharía, porque si el señor conociese, o yo mismo como lo conozco personalmente, a Batallanos, seguro que se decepcionaría y en algún momento dirían, no escucho nunca más su radio, ¿no? Pero parece que todavía no hay esa percepción.
3: Y claro, pero eso es lo que a mí me sorprende. Claro, el caballero puede ser sincero, honesto.
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3: Este señor Tejada, yo lo que opino aquí en su programa, yo no la voy a cambiar.
0: Cano, por ejemplo, está tratando de atraer sintonía. No sé si se sienta un poquito con el piso movido, porque ahora quiere dárselas de antifujimorista, pero después viene un Alex Puma, que es un fujimorista declarado. O sea, ¿qué podemos pensar?
1: 10.
0: Y yo lo digo, 52 en los siguientes meses ustedes notarán el recontracambio en La Única y sobre todo en Radio Victoria, porque van a tener que proteger los intereses de mantención de sus frecuencias, ya que Keiko va a estar al mando del propio Ministerio de Transportes y Comunicaciones. Y como ellos tienen cola que les pisen, bueno, pues pueden ponerlos en breque, ¿no?
3: Claro, pero lo que yo no quiero es que no pase nada, pues, con su programa, con su radio.
0: ¿Quién
3: yo
0: sabe?
3: Creo que va a seguir adelante en los próximos 5 años,
0: ¿no? Ojalá Dios lo escuche, amigo volcánico, porque nuestra tarea va a ser la de culturizar. Y si muchos van a querer llamar a programas en vivo, tengan la tendencia que tengan, y no van a querer escuchar documentales o programas culturales, bueno, eso ya es decisión de cada quien, ¿no? Es como antes de ayer tuvimos un debate con el amigo Julio. Yo le pregunté si él era terraplanista, me dijo que no, pero me dijo que tiene derecho a dudar, y eso está muy bien, eso genera debate, ¿no? Ahora, claro, si él u otros oyentes piensan que con sus llamadas van a concientizar a los oyentes de esas otras radios fujimoristas, bueno, es su opinión también. Yo pienso que no es así. También lo habíamos tocado con nuestro asistente, ¿no? Quien tiene el poder de influencia en el medio de comunicación no es el oyente que llama. Para el oyente común y corriente, el erudito es el periodista. Entonces, si el periodista es fujimorista, rápidamente va a desautorizar la opinión del oyente que no es fujimorista, y su opinión ante los demás oyentes prácticamente se va a perder.
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0: Esa es mi posición, pero a nadie se lo puede obligar a escuchar o no escuchar un medio de comunicación. ¿Ve? Usted también se pasa a La Única, si no, no se enteraría de si el otro amigo llama o no llama, y yo no podría decirle tampoco nada a usted, ¿no?
3: Exactamente. Entonces, ya para ir concluyendo volcánicamente, pero ¿y qué es ese caballerito que le decían Condorito en su programa que estaba a las 6?
0: No, mire, mi amigo, hay gente que decide muchas veces retirarse de la emisora, así como hay gente que decide venir. Siempre es así, ya depende de cada quien. Al señor conocido como el Latigazo, le hicieron seguramente otra propuesta en un medio de comunicación de la AM y allí está. No sé cuántos lo escuchen o no lo escuchen, pero ya no está ligado a esta emisora.
3: Bueno, una penita, pues, no, porque ahí era muy bien, pues, muy querido ahí cuando sabíamos ahí intervenir volcánicamente, tanto como yo, como Julio César, el Carlitos y la señorita Elizabeth también. Bueno, cada quien, pues, elige dónde trabajar, dónde uno
0: Correcto.
3: Se acomoda. Pero lo que a mí me sorprende, pues, ¿no? Yo estaba ahí escuchando el repeat de su programa de ayer.
1: 55 minutos.
3: 50, ahí escucho, pues, opinar la voz del caballito Julio César. y cambio a la FM, a la única, ahí está opinando el Julio César.
0: En vivo y en directo.
3: La verdad que es, no es tan sincero que digamos, ¿no? Él puede decir, no, yo mantengo mi posición así firme, okay, en cualquier radio yo opino así, pero tampoco no hay que confiarnos, ¿no? Gracias.
0: Bueno, de su opinión. Ve, usted es fujimorista, manifiesta lo que piensa y creo que tampoco no cambia su posición de fujimorista, ¿no? Yo no voy a estar entreteniéndome con si los oyentes escuchan o no la radio, pero sí quería aclararle a todos, porque me parece que, y hay que ser sinceros, la llamada del amigo cerronista fue con mala leche, como para burlarse de nosotros. Yo le voy a decir a él ya y a todos los que critican, prefiero mil veces pasar replices de este programa que tocar cualquier música así por así. No digo que la música sea mala, pero ¿le gustaría que Metropolitana esté con música todo el día y solo esté libre expresión al aire? No, pues en vivo y en directo, no. En fin, son cosas que se dan, ¿no? Ahora estamos hablando del problema de construcción civil. ¿Qué les parece a ustedes? ¿Eso sienta mal, presidente? Claro que sí. Porque ahora resulta que si salimos a protestar, o si desde el medio de comunicación invitamos a democráticamente protestar de una manera sana y pacífica, van a decir que estamos incitando a la extorsión. Ingresaron dos llamadas telefónicas a la persona que está en el 251876. Muy buenos días, libre expresión. Corto, vamos al 970-616-897. Muy buenos días, libre expresión. Cortaron las dos personas. No corten, tienen que esperar un poquito. Ya estamos por ir a la pausa comercial. A lo mejor, sí, necesitan más minutos. Pero reitero, esto es gravísimo. Hablen pues los cerronistas, ya tanto que quieren hablar aquí en vivo y en directo y que haya libre expresión en vivo y en directo. Llamen y digan qué les parece todo lo que está pasando. Y también digan por qué su líder ya no sale a opinar sobre estas cosas. Qué sinvergüenza el cerroncito, ¿no? El burroncito, dicen otros. Pobre oportunista. Se fue a Camagüey, ahí a Cuba, a estudiar el oportunista este, haciéndose pasar como de izquierda cuando bien le hace el favor al fujimorismo. Ahora, si piensan que a nosotros nos van a ridiculizar con ciertas cositas, están muy equivocadas. Acá tenemos reflejos, lo que no hay en otras radios. Nosotros sí sabemos defendernos, ¿ya? No choquen con chocano. Es el único consejo sano que podríamos darles. Así, sencillamente.
1: 10.
0: Bueno, vamos a ir a la
1: 58 minutos.
0: No quiero recibir la llamada telefónica porque le voy a decir al oyente un minuto y después continuamos. No, mejor espérense hasta el siguiente bloque para seguir llamando, ¿sí? Y tener toda la calma del caso para opinar al respecto del acontecer político, que resulta muy estresante aquí en el Perú, sobre todo porque me doy cuenta que hay mucha gente que tiene mucha hipocresía y una gran doble moral. Y con esa gente, sinceramente, no vamos a llegar a ninguna parte. El principal enemigo de un peruano, al parecer, es otro peruano. Qué pena, ¿no? Pero es así. Pausa y volvemos.
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7: 4 minutos.
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0: 11. Siete minutos.
1: Es magia negra, pues. Y creo que en los medios de comunicación tenemos que tener cierto pudor. No por recibir una platita, podemos prostituir el medio. Lo digo directamente. Tampoco. Hay ciertos límites, ¿no? Se puede aceptar ciertos programas, pero no de todo tampoco. Nosotros no somos así. Bien, dejamos eso de lado. Hay una llamada telefónica a la persona en el fijo. Muy buenos días, Libre Expresión.
2: Buenos días, amigos.
1: Buenos días, ¿cómo estás?
2: Disculpe, tengo una curiosidad.
1: Sí, sí.
2: ¿Cuál es la intención del volcánico? No, no sé si yo estoy mal, amigo Tejada. Siempre menciona, él no sé si está pendiente de quién llama a una radio, quién llama a otra radio. Oiga, eso me parece a mí algo cobarde. Y luego venir a usted como a enrostrarle en la cara. Mira, mira a tus oyentes. O sea, ¿qué es lo que busca? ¿Que usted se enfrente con sus oyentes o no sé la verdad? Pero a mí la verdad no me engaña. La verdad es que estos señores pues tienen esa malicia, ¿no? Hablan de paz, ¿no? Dice, ay, quisiera que en ese gobierno de la Keiko que todo esté en paz. Pero mire cómo viene a sembrar, ¿no? A sembrar esa mañada malicia que tienen. Igualito el amigo del otro, el Cerrón. La misma
3: sanción, ¿no?
2: Si usted se ha dado cuenta, son lo mismo. Creo que estas personas están para simplemente manchar el programa, para sembrar discordia, y hay que tener mucho cuidado en esta situación, amigo Tejada. Gracias.
1: Correcto, sí. Y desvío un poco mi análisis. Yo sí lo reconozco. Porque, como quien dice, en acción defensiva tengo que aclarar ciertas cosas. A mí no me gusta que, por muy tontos que parezcan los argumentos, queden sueltos, porque algunos de estos argumentos pueden ser veneno para ciertos oyentes y a lo mejor pueden decir, ah, sí, pues, ¿no? O sea, la radio también pasa grabaciones. ¿Y cómo no va a ser si la radio no tiene la plata sucia que tienen los otros medios para contratar personal que haga noticieros todo el día? Y voy a ser directo, como siempre lo dije, ¿no? Radio Victoria. ¿Cómo Radio Victoria si tiene al señor Guamán, tiene a la señora Linda Tejada, al joven Franco? ¿Cómo es que tiene a Cristóbal? Ustedes sabían que todos ellos tienen sueldo, ¿no? ¿O qué creen, que van por amor a ustedes? No, mis amigos, lo siento mucho, pero tengo que decirlo, no es por amor a ustedes, es porque tienen un sueldo y tienen que cumplir un trabajo para justificar ese sueldo. Por eso es que esa radio tiene noticiero, noticiero todo el día, porque tiene la plata para tenerlos. Si yo tuviese ese presupuesto, seguro que contrato a mucha gente y me faltaría programación 11, o señal para,
0: 10 minutos.
1: Para tener a toda esa gente al aire, en vivo y en directo. Pero a veces algunas personas distorsionan estas cosas y tratan de burlarse. Ahora, al respecto del señor volcánico, que él no piense que yo me voy a pelear con mis oyentes por saber que llaman a La Única o a Victoria. Yo mismo lo sé, o sea, él no tiene que decírmelo. Yo mismo lo sé. Pero a nadie se lo puede obligar. Y yo ya aprendí eso. Eso de la radio con oyentes cautivos ya no existe. Quizás en algún momento romántico de la radio alguna emisora pudo lograr algo así. Pero ahora es mucho más difícil, ¿no? Y como les digo, si los oyentes desean escuchar la señal, pues la escucharán. Y si desean llamar a otras radios, por mucho que yo discrepe y yo no haría eso, también están en todo su derecho. ¿Para qué nos complicamos la vida? Bien, ayer un oyente me solicitó información sobre aquello de que Keiko estaría entregando más que Siwas 2 a los japoneses. Vamos a hacerle la pregunta a nuestro asistente, a ver cuán desierto hay en este tipo de información. Se dice que Keiko Fujimori, al asumir el poder, estaría negociando y entregando el proyecto Majes Siwas 2 a consorcios japoneses. ¿Qué desierto hay en esta información, Gemini? Confírmamela. Bien. Veremos qué nos dice nuestro asistente, porque fue muy llamativo lo que mencionó el oyente el día de ayer.
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1: Y lo habíamos dejado aquí como un pendiente. Pero antes vamos a recibir una llamada telefónica a la persona que está en línea. Muy buenos días, Libre Expresión.
3: Aló, buenos días, señor Tejada.
1: ¿Cómo está? Buenos días.
3: Bueno, ya sabemos, ¿para qué renegamos? Esta persona, señor Tejadita, está llamando tal a Radio Tal. Juega como un niño, cree que uno es retrasado. Francamente, señor Tejada, sí, hay oyentes que llamamos, pero nunca en contra de usted hay que meterse en la cabeza. Estos se reniegan o hacen cólera porque nosotros chancamos al fujimorismo y las otras veces, ¿sí? Hay que seguir esto. Cuando nosotros a usted le traicionemos, no, el señor Tejada es así, así. Ay, pero buscamos cómo hacer pelearnos, ¿no? Este amigo. Pero estrategias de un niñito. Como le digo, no renieguen. El señor tiene cerebro de niño y cuerpo de...
0: 11, hasta ahí 13 nomás. Minutos.
3: Claro. Ya sabemos lo que va a venir con Keiko. Ya sabemos. Lo que falta hay que vender. Igual que su padre. Yo quisiera que un fujimorista salte como el señor de Caima, que tratando bien, ¿no? Por respeto a usted. Y al chifladito... que habla siempre boberías, cree que un niño caer al juego, oye, ¿qué está haciendo esta radio? No, es una espía. Opinamos en la otra radio u otras radios en contra del fujimorismo. Te usé en ningún momento, o le decimos que el señor Tejada no, más bien usted es valiente, métanse a la cabeza cerronitas y fujimoritas, que usted solo manipula la radio. Primera vez en mi vida una sola persona y pero en otros días, claro, hay que venderse, pues, regalarse al sistema para que tengas propaganda. Ya, mire, señor Tejada. Uno, yo quisiera que me llame un fujimorista, me diga si Keiko va a hacer hospitales. Ojo, no lo puede hacer, métanse a la cabeza. Según la Constitución, el Estado no puede hacer la competencia al privado. A la famosa confié. Ya, no se va a poder. Que me diga uno, no, sí lo va a hacer. No. Ojo, en el Estado tiene que invertir en sueldo estable para los doctores. Bueno, y no lo va a dejar de la Constitución. No lo va a dejar. Bueno, falta vender Petroperú. Recuerden, amigos choferes, a llorar al río cuando hagamos cola como cojudos. Dos, se va a vender el agua del Perú. Todo como se da pal. Ahora le tocó limeños. La venta del agua. ¿Y quién se lo va a comprar? Acá, en Arequipa. Cerro Verde, pues. Cerro Verde. Mire, señor Tejada, la gran pendejada que hicieron en Cono Sur. El alcalde de Yarabamba hizo una planta. Y adivine. Ese es el terreno de Cerro Verde. Ahí es que Cerro Verde se adueña, pues. Como lo dice el pendejo de Vero Bayón, me estaré escuchando el payaso Aprisa, que trabajaba en la radio, ahora llama otra radio. El payaso Vero Bayón, ahorita visto preso. ¿Por qué? Por malversación plata del Estado. Por no sanear el terreno. ¿Ya? Gracias,
1: Mateja. Correcto.
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1: Gracias por llamarnos. Seguimos, sí, es cierto, ¿ah?
0: Bueno, sí. Antes, 16 minutos. Planteado.
1: Aunque está ingresando otra llamada telefónica. Quiero salir, pues, de esa duda, mis amigos, pero primero recibamos la llamada telefónica de la persona que está en línea. Muy buenos días, Libre Expresión.
4: Señor Tejada, muy buenos días.
1: Buenos días, ¿cómo es?
4: ¿Será posible que haya gente tan lacra? ¿Será posible que haya gente tan miserable? Y estoy utilizando unos adjetivos todavía no tan fuertes, ¿eh? Son llamaditas, ¿no? Con un tono de burla. En verdad que dejan mucho que pensar de esas personas, ¿eh? Particularmente no me imagino yo yapeando a Radio San Camilo o Yaraví u otra radio, ¿no? No me imagino, porque en verdad no se lo merecen. La calidad del producto es de mala para abajo. En consecuencia, si yo como oyente decido libremente apoyar a la radio con 10, 15, 5 soles o 20 o lo que sea, es porque considero que el producto es muy bueno, ni siquiera bueno, muy bueno. ¿Quién de nosotros así, de manera desinteresada, da un yate y apoya un proyecto, una radio, un periodista? ¿Quién? Es muy difícil encontrarlo. Yo diría que es un caso único en la región Arequipa. Me atrevería a decir que a nivel del Perú son muy contados, ¿no? No sé, me parece que este caso es único. Me parece, de repente me puedo equivocar. Pero en verdad, ¿no? Cuando una emisora quiere irradiar cultura, quiere hacer las cosas bien, se encuentra, ¿no?,
5: con este tipo
4: de circunstancias, de personas, y pensar, ¿no?, que también por ello se lucha. Qué pena, ¿no? ¿Qué pensará este señor? ¿Qué pensamientos atravesarán su cabecita, no? Me voy a llamar y me voy a burlar para hacerlo quedar mal. ¿Y él? ¿En dónde trabaja? ¿Qué hace? ¿Qué dice? ¿Su conciencia está comprada? ¿Es realmente bueno su trabajo? Me pregunto, ¿no? Amigos, si estás escuchando, haz un
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4: Analízate, ¿qué estás haciendo bien? ¿Qué estás haciendo mal? ¿Sabes por qué la envidia es mala? Te carcome el alma y no es bueno para tu desarrollo. Si tienes valores, cultívalos, da ejemplo. Todos somos susceptibles a mejorar y estamos acá para eso. Y sabes qué, amigo, en verdad, y si piensas que lo que se te está diciendo está equivocado, acelera.
0: 11, 19 minutos.
1: Gracias por su llamada y por sus palabras. Vamos al fijo. Cortaron. Sí, a veces es fácil hablar desde afuera, pero qué bueno que ustedes, amigos oyentes, valoren el trabajo. No digo que sea un trabajo perfecto, pero hacemos lo que podemos y lo hacemos con nuestro mejor esfuerzo. Llamada telefónica a la persona que está en línea. Muy buenos días, Libre Expresión.
7: Aló.
1: Buenos días.
7: Muy buenos días, señor periodista.
1: ¿Cómo está?
7: Lo que quería hacer, conocer Arequipa, y que de repente nos están escuchando todo el pueblo de Arequipa, es Keiko Fujimori, pues con Donald Trump van a llevar las negociaciones o los acuerdos para que el presidente norteamericano, como Donald Trump, asista a la asunción de mandos de la señora Keiko Fujimori. Ya es un hecho 95% que el señor presidente norteamericano Donald Trump va a estar presente en la asunción de mandos de la señora Keiko Fujimori. Va a estar ahí Javier Milei, también va a estar José Bukele, y también va a estar de israelí,
1: Netanyahu.
7: Sí, Netanyahu, exactamente, sí, señor. Todos ellos van a estar, dice ahí, y van a qué cosas conversarán, pues qué acuerdos pondrán. Y me parece que todo esto de nuestras riquezas que tenemos, pues, en el Perú, todo eso van a poner de acuerdo, y ellos van a poner y van a estar en su poder de ellos. Ojalá que, porque ella jamás, la Keiko Fujimori, va a hablar al pueblo, nunca, solamente con estos extranjeros, pues, va a intervenir. Encerrados entre cuatro paredes, así van a hablar, nunca van a hacer llegar a conocer al pueblo peruano. Y eso hay que echar mucho ojo y observar todo eso minuciosamente, y eso es lo que hay que hacer, y observar todo, qué cosas están dando a conocer, todo eso, porque eso lo van a hacer en forma silenciosa, y eso lo van a definir para ellos. Entonces eso lo van a hacer y el pueblo no vamos a saber. Entonces jamás lo va a decir Keiko Fujimori al pueblo, ni algunas autoridades quizás sepan, pero pagados, ¿qué van a hablar, pues, señor Tejada? Ojalá que se avisen, pues, al pueblo peruano, para que también el pueblo se despierte y hagamos, pues, aunque sea con marchas y hablemos, y hay que hablar y decir eso es lo que están haciendo todos estos que están tomando desafinando de nuestro país.
0: 22 minutos.
7: Se están llevando, se están apropiando. Muchas gracias, señor periodista.
1: Correcto, sí. Pero hay que asumir que la lucha va a ser más difícil de ahora en adelante. Claro que sí. Y vamos a necesitar a gente leal. Bueno, para cerrar, ya que siguen mencionando el tema de los oyentes y pasar de lleno al tema de lo de Majes Iguas. Gracias, amigos. Gracias por su respaldo, por su confianza. Hacemos lo que podemos, cada vez tiene que ser mejor, pero gracias por haber entendido de que para mantener independencia esta radio hace sacrificados y mucho en lo económico. No es tan fácil. Incluso ha habido gente que se nos ha ido por el tema económico, pero a veces digo yo, mejor que se nos haya ido. Y lo digo con nombre propio, Ruda Avendaño. Pensábamos que era amiga, nosotros mismos pensábamos que más que periodista era una auténtica luchadora social. Por eso le dimos cabida en esta radio. Pero cuando de un momento a otro nos dijo, me voy a ir, ya no voy a continuar por el programa, porque voy a estar en otro medio de comunicación, nos llamó mucho la atención. Pero ¿saben qué fue lo que más nos sorprendió? Su actitud de no decirnos a qué medio de comunicación iba. Y yo creo que era como con cierto cargo de conciencia, cierta culpa, porque ella sabía, seguro, que si nos decía a nosotros que ese medio es Radio Victoria, y ahora también su emisora hermana, la única propiedad de Hipólito Batallanos, le íbamos a decir, oye, ¿cómo? ¿No? O sea, les has hecho juicio, te han hecho la trafa, y ahora regresas con quien te ha maltratado por un sueldo de 1,600 soles mensuales. O sea, tu conciencia, tu dignidad, por mucho que hables bonito al aire de otras cosas, vale 1,600 soles.
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1: Y claro, a lo mejor ella se hubiese molestado, como una vez que se molestó y yo la cuadré por el teléfono, soy sincero en decirlo, no, porque quería traernos acá a María Luz Callagua, Mariluz Callagua y al tal Amaru. Y como no lo aceptamos, se desesperó y empezó a decir que no es posible, que no es profesional, que se haga eso, que tú eres un... Y la tuvimos que cuadrar. Esa fue la última vez que hablamos con ella. Y tengo un amigo que fue testigo del hecho. Pero ¿por qué todo tiene que ser en relación a la economía? ¿Por qué hasta las amistades se tienen que romper por el factor económico? Pero eso es lo que pasa, ¿no? 1,600 soles fueron el precio de la conciencia de esa colega. Y si el Estado o Keiko le diese 10,000 soles mensuales, a 11, lo mejor sería Lima, lo que me
0: 25 que minutos.
1: A o a lo mejor querrían que me vaya a Lima para que no esté por aquí, ¿no? Por eso les digo, no todo el que habla de justicia al aire es justo, tengan mucho cuidado. Muchos de ellos son teatreros, pueden tener hasta un discurso aparentemente antifujimorista o antisistema o anticorrupción, pero todo es que les den un sencillito o un sencillazo y hacen lo más inteligente, como alguna vez creo que lo dijo la propia Ruth. El silencio cuesta caro. ¿Me entienden, no? ¿Qué hace un periodista alternativo cuando le rompen la mano? Si es que no es honesto con sus oyentes, no empieza a hablar lo contrario a lo que estaba hablando. Por ejemplo, en su lucha, entre comillas, anticorrupción. Lo que hace es callarse. Aprendan, amigos oyentes, les estoy dando tips. Cuando un periodista esté criticando a un municipio todos los días y de un momento a otro deje de hablar del tema, es porque ya le rompieron la mano. Esa es la manera más inteligente de justificar el pago que le dan, ¿no? Callarse. ¿Ya? Y a mí me da mucha pena que haya gente que deposita su fe en estas personas, pero no saben con quién se están metiendo. No saben con quién se las dan hasta de muy profesionales, titulados. Pero todo es que les des un sencillo y caen. Así sea la persona que, entre comillas, antes les hizo daño, no importa. Por la plata se tragan su propia dignidad. Si nosotros hiciésemos eso, hace rato la Metropolitana ya tendría full plata. Somos tan tontos, entre comillas, que ni siquiera aceptamos programitas de brujitos que hacen magia negra. Tontos, nos dice. ¿Qué será si nos viene la Keiko con un pago de 10,000 soles? Imagínense. Hay que tener cierta dignidad, ¿no? Y es algo que nosotros, dentro de lo posible, sí podemos ofrecerle. Cuando la presión sea demasiada, ojalá nunca sea así, lo que tendremos que hacer no es callarnos, seguir al aire y callarnos, simplemente nos tendremos que retirar. Pero eso de vendernos no va a pasar nunca. Eso no va a pasar nunca. Reitero, la última vez que hablé con la colega fue cuando le metí su cuadrada, porque ya se quiso pasar sabrosa conmigo, me quiso insultar, quiso imponerme esos dos 11, personajes del
0: 28
1: partido
0: Podemos. 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
1: Ella creo que era una disidente de la Juventud Socialista, la que montó la treta de la supuesta violación, y eso quería imponerme la colega. Y como no lo acepté, se puso brava, pues. Ahí me di cuenta, pucha, que no hay amor al chancho, sino a los chicharrones, ¿no? Y qué pena, allí me dio pena. Y ahí me di cuenta también que muchos de estos disque luchadores sociales del micrófono solo son luchadores cuando en otras radios no los quieren aceptar y vienen a la tuya para intentar promocionarse. Pero como ven que acá no les da sueldo, es una radio pobre, una radio chiquita, me voy a la otra. Y los que quieren venir, no todos, pero la mayoría sí, quieren un sueldo, pues, porque dice que tienen que vivir de algo. Solo que cuando les das un sueldo, estás en la potestad de condicionarlos. Oye, me dices esto y no me dices esto. Así es o no, amigos oyentes. Entonces, la verdadera independencia periodística debe darse cuando la tarea no está condicionada a un sueldo. Por eso en esta radio no nos condicionamos a los anunciantes. Si no, no podríamos hablar lo que hablamos. Pero para mantener la emisora sí nos vemos obligados a recibir sus aportes voluntarios, porque no hay de otra. No podría garantizarse la independencia de un medio de comunicación si se adoptan políticas como las que tienen otros medios de comunicación. Llamada telefónica a la persona que está en línea. Muy buenos días, libre expresión.
5: Buenos días, señor Tejada.
1: Buenos días, ¿cómo está?
5: Es algo cierto que dice usted en cuanto a la dignidad. ¿Qué es lo más preciado que puede tener un ser humano?
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5: Una persona que se debe cuidar por los cuatro lados. De frente, de espaldas y por los dos costados, de derecha e izquierda. Es con la dignidad, es con su libertad o tener libertad. Pero para ser libres no tengo que someterme a nadie más que al Todopoderoso, quien nos dio la vida, al Todopoderoso, quien ha creado todo, y a él sí nos debemos, pero más a nadie más. La dignidad, eso es lo que a veces, si es que no saben, deberían buscar el significado en un diccionario. Pero la dignidad se demuestra en la práctica, y usted lo ha graficado.
0: 11:31 minutos
5: de otras personas en el cual han perdido su dignidad, y todo por el cochino dinero. Es cierto, a veces se necesita, pero con dignidad se consigue también el dinero que se necesita para vivir o sobrevivir, no sometiéndose a voluntad de lo que nos puedan imponer u obligar a hacer lo que no queremos. Y si accedemos, perdemos la dignidad, perdemos la libertad. Ahora, con respecto al tema que está tratando usted de construcción civil, es cierto, ayer ya lo dijimos y tratamos el tema me refiero a usted y con los oyentes, digo así, lo hemos tratado, pero siempre aparecen personas que desvían o ponen otro tema en cuanto al
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5: tratando en analizar todos juntos. Usted nos dice su posición, y es cierto, con este gobierno, este régimen, que no le gusta escuchar esa palabrita al volcánico, es que se va a prestar a muchas cosas de lo que ya vivimos, los que hemos pasado la década de los 90 para adelante, con los Fujimori o el fujimontesinismo. Pero como le digo, aparecen ciertas personas que sabemos que simplemente son portátiles, o que no piensan de que esto es el comienzo para poder privarnos de una protesta, el comienzo de intimidar o meternos miedo a los que vamos a salir, o a los que convoquen, a los líderes que convoquen una protesta. Entonces, este es el comienzo. No, ni bien ha llegado el 28 de julio, pero ya están con ese miedo que nos meten a la población. Miren, nos piden el voto, nos prometen muchas cosas en campaña, y cuando son elegidos, se sienten los dueños de nosotros, se sienten los dueños de nuestro país, de nuestra patria. Y es así, que ahora, como usted bien lo dijo más antes, van a probar al fujimorismo, sobre todo los que votaron. Y los que no hemos votado por la señora doble K, entonces sí, ya sabíamos este problema que venía.
0: 11. Pero los que votaron, 34 minutos.
5: Van a degustar, van a palpar lo que es el fujimorismo. Desde la década de los 90. Entonces, que no sigan defendiendo y que no insulten nuestra inteligencia de que no va a ser lo mismo. Sí estamos viendo los inicios de cómo quieren intimidar, cómo quieren ya quitarnos nuestra dignidad comprando conciencias, y que algunos han caído. Y uno de ellos es el volcánico, que se presta a ser el chismoso. Dice que yo no soy una persona sincera cuando comento en otro medio de comunicación. Lo dije, sí, he aceptado con eso, con ese chisme que dijo el Julito o el Julio, hable en otra radio, comente en otra radio. Sí, eso es cierto. ¿Por qué voy a negar lo que es cierto y lo que es evidente? Pero no cambio mi discurso. Siempre estoy en contra del fujimorismo. Que sí, hay cosas que también tengo que dar la razón en cuanto a lo que se critica a la izquierda, cuando tienen la razón. Sí apoyo, sí digo, tiene razón. Así como nosotros criticamos a la derecha o al fujimorismo, también es lo que hago. Me mantengo independiente o libre para poder expresar. Y tengo mi conciencia libre porque no debo a nadie, ni tampoco me debe nadie. No hago daño a nadie, ni permito que me hagan daño tampoco. Esa es mi filosofía. Otras personas también seguro tienen su filosofía de vida. Y ojalá se conduzcan de lo mejor que puedan para ser buenos ciudadanos. Porque si vamos a dejarnos AM, dominar 710. Por otro, porque nos pone un poco de dinero o unos centavos, ya no somos libres. Ya no podemos pensar por nuestra cuenta. O no podemos hablar o decir las cosas como son. Pero no, yo no estoy entre esas personas, felizmente. Ojalá no me limpio la boca, porque tampoco pongo en dudas de lo que estoy diciendo. Simplemente, ojalá muera así, con esta manera de ser, que a mí me parece bien en lo que me manejo. Pero que diga el volcánico que no parezco sincero cuando opino en otra radio, simplemente volcánico, si haces un chisme o si chismoseas, dime toda la verdad, no solamente algunas cosas que se puede mal pensar. Y en este caso aquí en Metropolitana,
0: 11:37 minutos,
5: por mis opiniones, de repente no tendré la razón en algunas, soy humano, pero soy sincero en cuanto a mi expresión. ¿Me puedo equivocar? Sí, como cualquier otra persona, pero no tengo doble discurso en cuanto aquí hablo en contra del fujimorismo y allí o en otro sitio estoy apoyando o hablando bonito del fujimorismo. No, así no soy. Muchas gracias, señor Tejano.
1: Correcto. Aunque no se preocupe, porque el volcánico lo está volviendo usted muy conocido, lo está volviendo superestrella. Yo no me preocupo tanto de los argumentos de los oyentes, más me preocupo de los argumentos de los periodistas. Pero no de indeseables como Figueroa u otro ese periodista con voz de chiquito malcriado. Hablan cada tontera que ni periodistas parecen. Muchas veces de quienes más me preocupo son de los que aparentemente están en la misma vereda que yo, que aparentemente son revolucionarios y en el sistema. Hasta que reciben pues su incentivo. Muchas veces, amigos oyentes, esos son los más peligrosos. Mucho más que cualquier oyente. Porque ellos, a diferencia de los oyentes que pueden opinar, son líderes de opinión. O sea, los demás oyentes le hacen caso más a lo que dicen ellos y a veces hasta los endiosan. Y cuando yo era oyente radial también endiosaba a algunos periodistas. Pero poco a poco uno se va dando cuenta de que gran parte de lo que se hace en radio es pura fantasía. Esos luchadores del micrófono, cuando los conoces personalmente, pues ya no se ven tan luchadores y hasta te decepcionan. Por eso el mejor periodista es el que conduce de una manera natural y sincera su noticiario. No aquel que finge, no aquel que actúa, aquel que pinta fantasías al aire, pero personalmente pinta una realidad terrible sobre su propia persona. Hay algunos que al aire son poéticos y luchadores, que cómo es posible. Tú los escuchas en interno, ay, ay, ay, y dicen lo contrario a lo que predican al aire. Esos son de los que yo más me cuido, para ser sincero. A veces hay que ponerlos en su sitio, como yo con la colega a la que hasta cierto punto llegué a considerar, aunque nunca creí que fuese plenamente sincera conmigo. Ya ven que ni siquiera tuvo el valor de decirme a qué radio se iba a ir. Por supuesto que considero que ella no me apreciaba tanto como yo a ella. Había aprecio y admiración, pero cuando te das cuenta que el factor de admiración que tú tienes obedece a algo artificial que solo se da al aire, pero no en lo personal,
0: 11:40 minutos.
1: ¿No? Claro que sí. Sobre todo por las posiciones políticas. Personales, no me importa la vida personal de estas personas. No tendría por qué meterme tampoco.

0: que se puede quedar cállate y no le interesa la dignidad. Bueno, hay pocas personas que podemos encontrar. Y mi respeto. Mire, usted lo que está hablando de los periódicos. Yo escucho que hace 15 años periodismo. Es diferente. Lo conoce a su persona. Es diferente. Usted no cambia de opinión. Y ojalá sea. Francamente, pero no creo. Usted tiene otra actitud, dignidad, personalidad, su persona. Y ese es valor. Se valora. Bueno, señor Tejada, la verdad, señor Tejada, no hay que creer en estos amigos que llaman. ¿Qué tal que si está llamando? ¿Qué esto? No. Bueno, yo a veces cometo, me gusta transporta. En la tarde, nada, transporta, me gusta conversar, ¿no? Pero ya me desilusioné con el señor Guamán. Hay que seguir. Me decepcioné. Y la tal Ruth, la payesa que decía el alcalde de Cali es el mejor, está haciendo buenos asfaltos, le di la contra y se lo acojuna. Realmente ya uno conoce los periodistas. No hay, ni en la misma radio que usted trabajaba, hay algunos pendejitos también. No quieren atacar. Hoy día ataco a ese alcalde, mañana no.
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2: Ah, ya se dio cuenta.
0: No, Tejada. Lo único, el bastión de nosotros es su radio, la verdad. Su bastión, nuestro bastión. Pero esta gente fujimorista que llama, o los traidores erronistas, tiran, ¿no? Que desaparezca esta radio, ¿a dónde van a ir a hablar? Peor los fujimoristas. Los erronistas nunca dicen, varias veces he preguntado, demuestra, ¿qué hacen tus congresistas? Reclaman nada. Están mano a mano y reniegan todavía. No, el traidor. ¿Quién habla de traidor? Bueno, hay que continuar, señor Tejada, y hay gente que llama a mano directamente.
3: 43 minutos.
0: Hablando tal que aquello. ¿Sabes qué? Porque humoristas les duele a veces. Aunque no nos hacen caso en otra raza, ya hay que ser. Nos cojurean ya, uno se da cuenta. Se molestan. Porque hablamos del fujimorismo. Bueno, él dice mentira.
2: ¿Sabe de qué más se molestan? Que digamos, bueno, pues ahora van a saborear tanto que querían, porque hay tantos útiles también allí, no todos son fanáticos. Hay otros que lo han hecho de tontos útiles. Ellos van a probar bien cómo va a ser ese gobierno y esa presidenta.
0: Pero, señor Tejada, usted se va a dar cuenta y ya se echaron ya. Señora Pico, la presidenta. Ya no dicen la tal, ya. Hasta un abogado que había que es político, cambió. Ya no hay insulto, nada. Francamente, queremos ver en las protestas, el único creo que tanto lo odia al del bombo. Yo lo veo que...
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0: ¿Quién está? No es perfecto, pero no
2: es el único. Es el único que ha estado ahí con los de Construcción Civil que están detenidos. ¿Los demás dónde están?
0: No hay. Pero hay nomás.
2: Menos los erronistas, ¿no? Esos ni de lejos se acercarían ahí a tratar de hacer bulla, por lo menos.
0: No. Pero demuestra... congresista del bombo, ¿por qué no le dicen el cholo limpio? Ese es el que les pone, el cholo limpio, ese bombo está con un odio, pero tú ves un blanquito congresista como este payaso que teníamos como viendo el pajarín, les lambe las patas. A él no le dice nada. Él no, es un pulcro, o la Keiko es un pulcro, una persona buena, incorrupta. A él sí. Pero los cholos, es un odio de racismo. Y uno se da cuenta, pero hasta un periodista, mira, eso es puneño, dice. Puneño, eso es puneño. Y francamente, ¿qué me apellido de? No sé qué espera. Y empieza a discutir a los puneños. Démonos cuenta, ¿de dónde es el apellido Quispe? ¿De dónde?
2: Ah, del que dice que él no es de Puno, él es de Moquegua. Pero igual tiene el apellido Quispe. Yo le diría más bien, oye, Filito, ¿no sabe que sus compañeros a sus espaldas.

0: Le dicen, oye, ahí viene el filocholo. Entonces no hay que raciar a nadie, ¿no? Porque la misma arma te aplican a ti.
1: 11, cuando dice, él es tu 46 dueño, pero a minutos.
0: Te dicen el filocholo y ni siquiera estás enterado. No, entonces no pueden hacer eso, pues. Tampoco no pueden decir, no soy puneño, soy de, pero tu apellido, pues, ¿qué orígenes tienes? Son orígenes andinos y no tienes por qué avergonzarte de eso, ¿no? 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
2: Último, métanse a la cabeza los que conocen moqueo, ta, la candará de carumas. Hay gente de Puno, familiares, hijos, padres, que hayan venido. ¿Y por qué yo voy a sentir que son tal, que cholos? No, hasta en Arequipa. ¿Qué puedo hacer? Somos iguales, somos peruanos. Pero si viene un extranjero, le lambo hasta el trasero. Gracias, saludos.
0: Correcto, me recuerda a un colega que ya no está al aire, a Luis Emilio Lazo Rodríguez, que fue administrador de la Radio Líder, con su vocesota gruesota, un tipo alto, y agarrado, y decía, yo soy Lucho Lazo, para los amigos, el Cholazo. ¿Por qué? Lucho Lazo, ¿no? Lucho Lazo, para los amigos, el Cholazo, solito. ¿Para qué se iba a complejar, no? Porque sabía que le podían decir así. Y no tiene por qué haber ningún complejo, ¿no? Pero hay otros que usan esos términos de manera despectiva. Y eso es lo que se condena, ¿no? A veces entre nosotros mismos nos raciamos. O nos discriminamos. Miren, antes de recibir la siguiente llamada, les cuento el caso de hace años, cuando yo estaba en Radio Victoria. Cuando todavía no había crecido como una gran radio, ni se dejaba mantener por las cooperativas estafadoras, ¿ya? Aunque ya había ciertos indicios de cositas feas, le dije a mi amigo el grandulón, perdónenme el término, a Geraúl, que yo quería controlar. No me lo dijo nunca directamente, pero sí a través de otras personas, que no se podía, porque si ponía mis softwares, estos lectores de pantalla que les he enseñado, en su computadora de la radio para operar los programas que permiten que salgan las cuñas, la música al aire, le iba a volver muy pesada a su computadora. En líneas generales nunca me dio la oportunidad, no quiso.
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0: ¿O sería porque el muy erudito pensaba que al ser yo cieguito no iba a poder operar los complejísimos equipos de esa radio?
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0: Bueno, se la perdió, pues. Y sin embargo, yo estoy aquí y yo mismo me he encargado de montar esta cabina de controles, que en absoluto tiene nada que envidiarle a la cabina de esa radio, por mucho que hayan invertido mucha plata en armarla. Dicen que incluso la de Metropolitana parece una nave espacial. ¿Y quién la ha montado? Ah, el cieguito. ¿No que no? Hay que alegrarse, ¿no? Hay que alegrarse. Llamada telefónica a la persona que está en línea. Muy buenos días,
1: Libre. 11. 49 minutos.
2: Saludo volcánico.
0: Sí, ¿cómo está?
2: Usted dice que la radio metropolitana, si es que yo llegue a visitar, a pisar la radio, usted dice que se parece a una nave espacial. Entonces,
0: así me ha dicho.
2: Que me lleve, pues, a la luna. No,
0: pero, amigo, justo le voy a decir, muchos dicen que usted ya está en la luna, por eso es fujimorista.
2: Qué buena. Pero sí, en cierta parte tiene razón el caballerito lindo y hermoso del Carlitos. Él dice que él conoce a varios periodistas desde hace 15 años. Pero, como usted dijo, hay periodistas que solamente hacen, creo que no quieren muchos a sus oyentes, nada más creo que hacen por el dinero, nada más, pero no tienen ese amor a los oyentes. A ver, en el caso, a ver, que uno de esos oyentes que tanto admiran ahí al periodista, que usted me dice la verdad, usted es el único de la verdad y no en otras radios, pero si es que uno de esos oyentes, a ver, Dios no quiera, si fallece.
0: Uy,
2: no. ¿Y usted cree que al periodista le va a importar?
0: Contra.
2: Yo creo que no. Entonces,
0: a mí sí me dejaría triste, no puedo decir que no.
2: Claro, pero otros quiero que más les importa que llame.
0: Bueno, para otros la función tiene que continuar, aunque ese criterio a mí no me gusta demasiado cuando se trata de luchar por sobrevivir, ¿no? Porque la vida es algo tan valioso que tenemos que conservarlo con todas nuestras fuerzas en lo posible, ¿no? No se trata de que se murió y sigamos nomás. O sea, ¿qué es seguir por seguir? No. Es seguir siempre luchando por mantenernos vivos y bien. Pero bueno, otros sí piensan diferente, ¿no?
2: Exactamente. Entonces, ya para concluir volcánicamente, entonces quiero que más allá de todo lo demás, pero igual quiero que la gente va a seguir llamando a todos los medios radiales, claro, mientras ellas mismas existan. Porque el día que no existiese ninguna sola emisora y nada más se van a tocar pura música.
0: ¿Quiere que se lo diga de corazón y con todo respeto, así parezca un poquito grosero? Si los oyentes llaman a otras emisoras, pues es su preferencia y, como dirían muchos, ya ni me va ni me viene, nosotros seguimos haciendo nuestra chamba. Así es simple. Sabemos 11, que hay muchos oyentes que ni
1: 52
0: siquiera llaman,
1: minutos.
0: Pero están en sintonía, ¿no? Entonces, si llaman a otras radios, ya es criterio de ellos. ¿Eso es democracia o no?
2: Ese es el punto. Entonces, ya para finalizar volcánicamente, esa simpatía por el caballerito Julio César.
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2: Simpatiza, pues, desde hace tiempo.
0: No, pero parece que usted lo admira a Julio César, porque usted es el oyente que más lo menciona.
2: Sí, claro, pues es que más allá de sus opiniones y como él es una persona que era más de 40 y pico años.
0: Y creo que tiene más de 50. A ver, ¿quién opina mejor? ¿Julio César o el Ricardito?
2: Creo que yo voy a optar volcánicamente por el Julito de Citas, porque sus opiniones, pues creo que más me llama la atención su manera de hablar, su voz, como que a mí me...
0: Oiga, impacta. Tenga mucho cuidado, yo sé que el señor tiene una voz medio gruesa, un poco varonil, pero...
2: Sí, claro. Me parece bien eso.
0: Nada que ver con esta voz, ¿no?
4: Es una espía, pues.
2: Tampoco. Pero lo que me causaría gracia es el caballerito, el payasito cabrito.
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2: Gracias.
0: Bueno, es siempre el amigo fujimorista. A ver, el señor Carlito no se va a enojar. Usted sabe, no hay que tener correa ancha. A veces tenemos que sonreír un poco. Dice que la risa es salud. Cuando no es en exceso, también hace bien. Todo en exceso hace mal, hasta la risa. Hay gente que ha muerto con ataques de risa. Claro que sí. Pero a veces algunos oyentes pues hacen sonreír porque con cada bobada que... En fin. Sigamos. Este no es un programa totalmente serio en el sentido estricto de la palabra. Cuando tenemos que sonreír, también tenemos que hacerlo. Así es la vida. Y no por eso perdemos seriedad en nuestro análisis o nuestros comentarios, ¿no? Llamada telefónica a la persona que está en línea. Muy buenos días.
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6: ¿Aló?
0: Buenos días.
6: Sí, señor. Señor periodista. Bueno, a veces pienso, ¿no?, que el trabajo más difícil es pensar, ¿no? ¿Usted cree que si trabaja uno 15 horas, va a ser rico? No. Un consejo para los jóvenes del Perú. Dicen que el diablo...
1: 11, 55 minutos.
6: A veces pienso que soy más viejo que el diablo. Para los jóvenes, para que nunca sean esclavizados en las grandes empresas, eres joven. Invierte 5 años de tu vida en crear tu propia empresa y ya no trabajas 50 años para una empresa, para trabajar hasta los 60, 65 años. Cuando te jubiles, ¿qué tienes? Eso se llama plusvalía. Es la ganancia excesiva del capitalismo. Y también el trabajo, están diciendo que hay que pensar pues también que por ejemplo dicen que te van a quitar tus derechos laborales, que no va a haber aguinaldos, que no va a haber feriados. Ojalá eso nunca se lleve al caso. Ojalá, señor Tejada, y sigamos adelante y sigamos luchando todos.
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6: Para que no nos engañen. Muchas gracias.
0: A usted, muchas gracias. Bueno, vamos con lo que teníamos que presentar sobre la noticia de Majes Iguas a los japoneses. A ver, quiero saber si eso es cierto. Antes de irnos a la pausa, vamos con nuestro asistente.
5: No existe información oficial ni evidencia que respalde que Keiko Fujimori esté negociando o entregando el proyecto Majes Iguas 2 a consorcios japoneses como parte de una supuesta entrega o gestión irregular. Lo que sí es un hecho documentado y público, dentro del contexto actual de 2026, es lo siguiente. Cooperación técnica con Japón. El gobierno peruano, a través del Ministerio de Desarrollo Agrario y Riego, MIDAGRI, seleccionó oficialmente al gobierno de Japón para brindar asistencia técnica e integral en el desarrollo y puesta a punto de las fases del proyecto Majes Iguas. Esta es una colaboración de Estado a Estado, orientada a la asesoría técnica y la ejecución de componentes clave, no una, entrega, del proyecto a consorcios privados extranjeros. Estado actual del proyecto. Tras años de controversias técnicas, arbitrajes internacionales y paralizaciones, el proyecto ha sido incluido en el Plan Nacional de Infraestructura 2026 a 2031. El objetivo central del gobierno es destrabar y consolidar la segunda etapa para ampliar la frontera agrícola en 38.500 hectáreas adicionales. Rol de la SAP.
1: 11. Majes Iguas 58 minutos.
5: Estructurado bajo el esquema de asociaciones público-privadas, AP. La participación de empresas, tanto nacionales como extranjeras, está sujeta a los procesos de licitación y contratos de concesión establecidos por Proinversión y el Estado peruano, bajo los marcos legales vigentes. En resumen, la participación de Japón se limita a una cooperación técnica para asegurar la viabilidad y ejecución de un megaproyecto de interés nacional y regional, sin que existan indicios de negociaciones al margen de los canales oficiales.
0: Correcto, ahora sí. Nos despedimos de nuestros oyentes en la provincia de Islay. Hasta aquí el enlace con Radio Escarabajo. Muchas gracias por su sintonía, amigos oyentes. Esperamos siempre estén pendientes de nuestra programación. Me dicen, y de la irreverencia también. Bueno, somos irreverentes. ¿Qué vamos a hacer? Es nuestro estilo. Por eso somos contestatarios.
7: 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Muy buenos días.

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6: 7 minutos.
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2: 12.
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2: 13 minutos.
0: 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¿Quién es tu enemigo? ¿Por qué tantos problemas en tu vida? ¿Por qué tantos fracasos en tu camino? ¿Por qué tu cultivo marcha mal? ¿Por qué tus animales mueren? ¿Por qué tu negocio está decayendo? ¿Por qué en tu casa, en vez de comer comida, come lágrimas, sufrimiento o tristeza? ¿Por qué tu marido cambió? ¿Por qué tu mujer cambió? ¿Por qué tu hijo está rebelde, tu hija está rebelde? ¿O por qué de repente tu hijo se fue al camino del alcohol o de la droga? Porque muchas veces fuiste víctima de un daño, de una cochinada, una brujería, una porquería, una hechicería que te han hecho para que tu hogar se destruya, para que tú como padre, tú como madre, derrame lágrimas, llores y sufras. Pero ya basta sufrir, querido hermanito y hermanita, señoritas y jóvenes. Ya me encuentro aquí, en esta hermosa y linda ciudad de Cocachacra. Aquí me encuentro atendiendo, queridos hermanos.
1: 12.
0: En una casa de respeto.
1: 16 minutos.
0: En una casa de familia. 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
1: 12.
0: Y hasta donde llegue.
1: 19 minutos. Potente,
0: hasta donde llegue esta radio emisora, al último rincón, al último cerro, porque somos sintonía totalmente, queridos hermanos. Nosotros estamos al servicio de todos ustedes, queridos hermanos. Por eso, hermanitos, están invitados. Están invitados. Y venga con bastante fe y venga usted con bastante devoción. Queridos hermanos de mis corazones, queridos
2: hermanos,
0: en estos momentos tenemos la presencia de una persona en esta cabina de esta radio emisora. Dígame cuál es su motivo y su presencia en la cabina de esta radio.
3: Estimado profesor Juan de Dios, mi presencia es para agradecer por haberme curado del mal que yo a diario sufría. Yo sentía el dolor al estómago, se me hinchaba, todo me hacía mal. Gracias a usted, Juan de Dios. Juan de Dios, usted me hizo arrojar el gusano que yo tenía en el estómago. Usted me ha limpiado, me ha curado mi cuerpo. Y ahora me siento sano. Gracias a usted, le agradezco de esa acción que haya hecho. Que Dios le bendiga, Juan de Dios. Y agradezco de todo corazón.
4: Vengo a agradecerle al hermano Juan de Dios y a la hermana Luz María por haberme curado. Me sentía muy mal, me dolía la cabeza, me iba adelgazando cada día, tenía sueños feos y gracias a ellos me han pasado el cuye negro. Ahora, por eso es que he venido a agradecerles a ellos, que ya me siento curada. Y mi vida ha cambiado totalmente. Por eso he venido a agradecerles a usted, doctor Juan de Dios, y a su esposa Luz María. Y que Dios los bendiga. Muchísimas gracias.
0: Son muchos y muchos de mis hermanos, queridos hermanitos de mis corazones, hermanos de mi alma. Son muchos de mis hermanos que están llegando a estas cabinas con lágrimas en los ojos, queridos hermanos. Y están llegando a agradecer a Juan de Dios. Están llegando a agradecer a mi esposa Luz María, sí, verdad. Porque fueron curados y sanados. Bendito sea mi Dios, alabado sea el Señor. Gloria a Dios, queridos hermanos. Usted también, hermanito, 12, hermanita,
1: 22 minutos.
0: Con bastante fe y con bastante devoción. Queridos hermanos, en estos momentos voy a dejar los micros a mi esposa Luz María Cinci, ¿verdad? Esperando que la palabra de ella sea al agrado de todos ustedes. Dejo los micros a mi esposa Luz María, Ciencia y Verdad.
2: Amadísimos hermanos de la sintonía, reciban cada uno de ustedes nuestros cordiales saludos. Y recíbanlo, queridos hermanos, en nombre de Dios y en nombre de nuestra Virgen Santísima, quien diariamente, pues, queridos hermanos, nos dan un día más de vida. Para así reunirnos con cada uno de ustedes. Para así, queridos hermanos, estar llegando a cada uno de sus hogares. Para así, queridos hermanos, ingrese este programa a cada uno de vuestros corazones a través de esta prestigiosa emisora que nos permite ingresar acá a sus cabinas. Para así aconsejar, orientar a cada uno de nuestros hermanos que nos están sintonizando en estos momentos. Para que así, querido hermano, querida hermana, que usted me está oyendo en estos momentos, cambie de rumbo tu vida.
5: Para que así cambie
2: tu destino. Porque muchas veces, querido hermano, querida hermana, que usted me está oyendo, ¿cuántos de ustedes, por falta de un consejo, viven sumergidos en el camino de la tristeza, en el camino de la oscuridad, en el camino del fracaso, en el camino de la desilusión de la vida? Pero no, querido hermano, no, querida hermana, sé que hoy esas lágrimas que caen por su rostro, y encamine sus pasos a nuestro templo bendito curación, a nuestra mesa bendita de rastreo, donde diariamente estamos curando cuerpos enfermos, estamos limpiando chakras, negocios, animales, estamos uniendo parejas que muchas veces están peleados como perros y gatos, estamos trayendo la felicidad, el triunfo a ese hombre, a esa mujer que por más que quiere progresar, salir adelante en su camino, todos son fracasos, todos son saladeras. 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
1: 25 minutos
2: 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cara, te tiene envidia, visítenos, que en nuestra mesa bendita curación, tiramos los naipes españoles, tiramos la coca, fumamos el cigarro mapacho y te decimos quién es la persona que te ama y quién es la persona que te envidia. Porque aunque usted no lo crea, querido hermano, querida hermana, en este mundo que venimos viviendo, diariamente viene reinando más y más la maldad que la bondad. Vemos muchas veces casos de hijos, de padre y madre criados en el mismo vientre, en el mismo seno, en el mismo hogar, terminan detestándose, peleándose ante la justicia por cosas materiales, hasta muchas veces quitándose la vida entre ellos. O hasta muchas veces, querido hermano, querida hermana, nos vemos como hijas, entre hermanas, se quitan la pareja, se quitan el marido. Y no, querido hermano, muchas veces existe más y más la maldad, como le digo, la envidia, la hipocresía. Nos vemos a la cara, pero no los corazones. Hay personas que vienen a nuestro hogar y gustan solamente para criticar de la forma que vivimos. Salen a la vuelta de la esquina y ya están murmurando, armando chismes, intrigando acerca de la vida que tú llevas. Así es, querido hermano de Cocachacra. Así es, querido hermano de Cocachacra. 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
1: 28
2: en
1: minutos.
2: 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También son tantos y tantos los hermanos que diariamente nos están escribiendo su mensaje de texto. Le solicito que tenga un poquito de paciencia. Le pido que por favor, querido hermano, querida hermana, no se incomode. Tenga paciencia porque son tantos los hermanos que nos escriben su caso. Lo estudiamos, lo analizamos en nuestras mesadas, en nuestra mesa bendita curación. Y le respondemos con una solución para ese problema. En este momento voy a responder este mensajito que nos han escrito desde Caraquén, con el seudónimo de la sacrificada. A la letra me dice: querido y estimado maestro Juan de Dios y hermana Luz María, yo quisiera que ustedes me hablen respecto a la salud de mi pareja. Quisiera que ustedes me digan cuál es el mal que padece él. Si es para llevarlo al médico, tratarlo allá va a encontrar la mejoría y la medicina, o lamentablemente hay algo negativo en su cuerpo. Yo quisiera que ustedes me hablen con la verdad lo más pronto posible, anticipadamente. Muchas gracias. Nuestra querida y estimada hermanita, muchísimas gracias, mi querida hermana, por depositar tu fe en nosotros. Nosotros ya analizamos y ya rastreamos el caso de tu esposo en nuestra mesa bendita curación, y vemos claramente que tu esposo es un hombre que cuenta con 47 años de vida, y él toda la vida ha sido un hombre muy trabajador, luchador, perseverante, sobre todo nunca se daba por vencido. Pero lamentablemente, mi querida hermana, él en este momento hasta derrama lágrimas por la dolencia que tiene en su cuerpo. Él ya va a ser un año, porque ya tiene 11 meses con ese mal en su cuerpo. Él sufre de quemazones, ardores en el estómago. Hay días que se le hincha y siente como que le quema por adentro como una candela. Todo lo que come siente que le cae mal. Hasta está perdiendo el apetito porque está bajando de peso, mi querida hermana, tu esposo. Pero querida hermanita, te voy a decir que lamentablemente tu esposo ha sido víctima de la maldad por parte de esta mujer llamada Esther, querida hermana. Esta mujer se llama Esther. Una mujer, querida hermana, que vive cerca a tu casa. ella de pura venganza, que tu esposo tuvo amores con ella, y como tu esposo nunca abandonó su hogar para vivirse con ella.
1: 12. Ella de pura venganza. 31 minutos.
2: Lo ha enviado a regalar un plato de comida con preparados, cochinadas, para así verlo enfermo, verlo derramar lágrimas con esos dolores que siente en su estómago, principalmente, mi querida hermana. Porque hasta hay días, mi querida hermana, que tu esposo no puede ni dormir tranquilo, siente que la atormentan en su sueño. Querida hermanita, tráigame usted a su esposo inmediatamente, hoy mismo. Coja usted, cómprase usted
5: dos kilos
2: de ruda, mi querida hermana, y un cuy que sea macho color negro, mi querida hermana, no muy grande. Que mi esposo de varón a varón lo va a joviar, lo va a limpiar todo su cuerpo, como Dios lo trajo al mundo, con los perfumes, las esencias, y con el cuicito y la ruda. Y vas a ver, querida hermana, que acá vamos a poner punto final a esa maldad que le he realizado. Visítame inmediatamente con tu esposo, mi querida hermana. Que Dios te bendiga. Así es, queridos hermanos. Así es, queridos hermanos. 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Aquí tenemos otro mensajito. Otro mensajito que nos escriben de la curva, con el seudónimo del ilusionado. Nos dice: queridos hermanos, yo los felicito por su labor que vienen realizando. Yo quisiera que ustedes me hablen respecto al campo sentimental. Si la pareja que tengo me conviene o no. Anticipadamente, muchas gracias. Nuestro querido y estimado hermanito, nosotros, a través de nuestro poder psicotrónico, nuestra mente, captamos claramente que usted en este momento es un joven que cuenta con 26 años de vida y te encuentras locamente enamorado de esta joven, querido hermano, que se llama Janet. Pero te voy a desilusionar, querido hermano, diciéndote la verdad, que lamentablemente Janet no se encuentra enamorada como tú piensas, querido hermano, de ti. Ella tan solo está jugando con tus sentimientos y también se está aprovechando de ti económicamente, porque tú la apoyas para que ella sobreviva. Porque ella ya es una mujer fracasada, es madre soltera, tiene una criatura que mantener. Y como encuentra el apoyo económico contigo, es por eso que está contigo, mi querido hermano. Pero, querido hermanito, ven, visítame personalmente, porque hay cosas muy personales que conversar con usted. Que Dios te bendiga. Así es, queridos hermanos, estamos en Coca Chacra, cuadra número 4 de calle Tacna. Me despido de ustedes. Llegamos al final de nuestro programa. Un saludo muy especial a todos los hermanos que diariamente nos están sintonizando. A todos estos hermanos de Puerto Viejo, de La Pascana, de Caraquén, a esos hermanos de Fiscal, de Churacapi. Muchísimas gracias, hermanos, por su sintonía. Que Dios los bendiga.
1: 12. 34 minutos.
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3: 12, 40 minutos. ¡Suave como

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0: 12. 46 minutos.
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1: Una. Comunícate. 58 minutos.
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1: Dos, 37 minutos.
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2:43. 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
7: 5 minutos.
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1: 37 minutos.
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6: 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Cordiales saludos, hoy es miércoles 8 de julio. Soy Hugo Almanza, bienvenidos a la información.
7: 4:05
6: 8 de julio del año 1938, fue ejecutado por orden de Francisco Pizarro, uno de los socios de la conquista española del Perú, Diego de Almagro, quien fue considerado oficialmente como el descubridor de Chile. En Umbral Perú, titulares. Según informe de la Contraloría, Marco Vinelli, jefe del equipo de transferencia de Keiko Fujimori, ocasionó un perjuicio de 244 mil soles en Agro Rural cuando fue director ejecutivo. Atención, el Ministerio del Interior amplió por 180 días la vigencia del grupo de trabajo multisectorial encargado de actualizar la Política Nacional de Lucha contra el Crimen Organizado 2019-2030. Otra vez, el Consejo Fiscal lanza dura advertencia de un tsunami de gastos sin financiamiento aprobado por el Congreso que amenaza la estabilidad fiscal. Umbral Perú, noticias de verdad. Hoy día del médico veterinario. De cómico a experto en seguridad. Carlos Álvarez, tras reunión con Keiko Fujimori, dijo: mi propuesta es salir del Pacto de San José y aplicar la pena de muerte. Atención, la cuestionada Junta Nacional de Justicia postergó la entrevista final para elegir al nuevo jefe de la OMPE. Atención, la Contraloría alerta sobre el déficit presupuestal para la ejecución del puente Santa Rosa y advierte el riesgo de sobrecostos y retrasos en el acceso al Aeropuerto Internacional Jorge Chávez. 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Jueces no pagan sus deudas. Miembros de la Junta Nacional de Justicia quieren desafiliarse del Colegio de Abogados de Lima, pero el CAL no los deja por deudores. Por ejemplo, el cuestionado Gino Ríos pretende irse del CAL debiendo una serie de multas y manteniendo un procedimiento interno en curso. Otra vez problemas con las elecciones. El cuestionado presidente del Jurado Nacional de Elecciones, Roberto Burneo, advierte ahora que está en riesgo las elecciones regionales y municipales por un déficit de 589 millones de soles. Alerta, corte de luz en Lima y Callao por sectores. Hoy miércoles 8 en Breña, Caraballo, San Juan de Lurigancho, Ventanilla, Carmen de la Legua, Jesús María y Comas. Corte de agua en distritos de Lima por sectores. Atención, hoy miércoles 8 en San Juan de Lurigancho, Villa María del Triunfo, Ate, Caraballo, Villa El Salvador. Mañana 9 de julio en Miraflores, Caraballo, Lima Cercado, San Juan de Lurigancho, Villa María del Triunfo y Ate. 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Según la Contraloría, El ministro de Economía, Rodolfo Acuña, direccionó el contrato, lo acomodó al perfil de su amigo general Carlos Díaz para designarlo como asesor de su despacho. Díaz no cumplía con el perfil profesional requerido, pero Acuña forzó los términos de referencia del contrato con un sueldo de 15.600 soles mensuales. Atención, Indecopi participa en la 68ª serie de reuniones en el marco de la Asamblea General de los Estados Miembros 194 de la Organización Mundial de la Propiedad Intelectual, OMPI, que se realiza en Ginebra, Suiza. 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
6: 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Noticias nacionales. Hoy, festividad de la Virgen María y Santa Isabel en el distrito de Guaylas en Ancash y en el distrito de Ocros en Ayacucho. En Puno, el médico César Chaña es acusado de atender en estado de ebriedad en el hospital Carlos Monge de Juliaca. El galeno intentó huir del lugar.
7: 4:09.
6: El hospital ha comunicado que abrió una investigación, pero se ha confirmado que no se le hizo el indispensable dosaje etílico. 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Notas del exterior, hoy día mundial contra la alergia. Irán advierte que no negociará un acuerdo final con Estados Unidos mientras sigan las amenazas. En China, un deslizamiento de tierra deja 21 muertos tras concluir la búsqueda. La tragedia ocurrió en la provincia noroccidental china de Gansu. La historia de la fecha que ocurrió un 8 de julio. 1827. Circula el primer número del periódico El Telégrafo, vocero de los miembros de la logia que presidía el célebre sacerdote y parlamentario Francisco de Luna Pizarro. Año 2008, el comediante mexicano Roberto Gómez Bolaños, Chespirito, llega al Perú para presentar su obra teatral 11 y 12 en su gira de despedida por América Latina. La frase de hoy: aprender a soltar no significa rendirse, sino aceptar que hay batallas que se ganan dejando de pelear y confiando en que lo que es para ti te encontrará en el camino. Síguenos, comenta y comparte. Soy Hugo Almanza, en Umbral Perú. Vive la noticia. Para la Red Nacional de Medios, fueron los titulares. 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

Hola, hola, ¿cómo están? Un gusto enorme nuevamente estar con todos ustedes en Música en Acción, aquí en Radio Escarabajo, ese gran inicio con Supertramp, canción lógica, Rocky Song. Bienvenidos, yo soy Jaime Velázquez junto con Jenny Ticona. Y en Radio Escarabajo, donde lo clásico se escucha mejor.

como toda cita de música de ayer, de los 80, 90, 70, 60, grandes años donde se produjo estas grandes creaciones, hoy hemos traído lindas canciones para ustedes. Alex Stewart con El Año del Gato y otras que hoy vendrán junto a todo ese ramillete de canciones que seguramente tu memoria hará que se sitúe en los años donde salieron. Es Música en Acción aquí en Radio Escarabajo. Vamos a continuar junto a ustedes con estos grandes hits de la música. Género pop, rock y de todo para ustedes aquí en Música en Acción. 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

0: música en acción. Y hoy con lindas canciones que traemos para ustedes. Ahí está Berlín con el metro y otras tantas que hoy las evocamos, las traemos para el presente en esta edición de Música en Acción.
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es un gustazo enorme estar con todos ustedes día a día en las ediciones de Música en Acción. Saludamos a toda la gente que siempre está junto con nosotros y aquellos que tuvieron la ocasión de vivir estos años donde se comenzó a disfrutar de la música de rock, de la música disco, la música pop y todo ello. Seguramente tienen muchas cosas en mente cuando escuchaban las principales radios que sonaban en esa época. Y no solamente eso, sino que también los diversos programas donde se difundía y se hacían los rankings, diversos juegos. Y uno de ellos era siempre, que yo me acuerde, antes de que ingresé a la radio, pues era sencillamente ese programa donde había un concurso, premio a tu conocimiento musical. Se ponía un disco y tenías que saber cómo se llamaba. Y los que tenían esa ocasión o de adivinar, porque en realidad detrás del teléfono, y en ese entonces era un lujo tener un teléfono, casualmente solamente se podía llamar de los teléfonos públicos donde se hacía una cola para hacer el contacto con la radio. Todos íbamos con nuestras monedas listos para estar participando en esta clase de programas. Y escuchábamos la canción y teníamos que adivinar entre toda la collera, como se dice, y a veces pues perdíamos. Entre los premios estaban los pases para el cine, o de repente un pollito a la brasa, así diversos programas regalaban esta clase de obsequios para los oyentes de esa época. Estamos en Música en Acción. Wrecking Band, Your Party.

0: esta cita con la música de los 80. Ahí estaba Los Bee Gees, Cuán Profundo Es Tu Amor, de 1977. Y hoy cuando pusimos esta canción de Los Bee Gees, al comienzo sentíamos el scratch.
1: 4:45 minutos.
0: Hay muchos que se hacían traer discos desde los Estados Unidos, eran con un acetato más de mucha mejor calidad que los nacionales. Bueno, aunque los discos muy nacionales, a comparación de los americanos, pues costaba un poco más, ¿no? Los americanos. Y bueno, para que sea accesible hacia el público, hacia la gente que en esa época iría, pues se hacía de un material ya no tan duradero. Por eso es que el desgaste de las agujas para con el disco y salían estos scratch. Habían muchas formas de escuchar la música. Una de ellas, para conservar un disco, grabábamos nuestros cassettes y listo. Y en ese entonces los cuadrafónicos venían con incluido ahí su toga cassette, grabador de cassette, y así armábamos la fiesta. Cuando había un cumpleaños o alguna reunión en casa, era un lujo tener su cuadrafónico ahí. Y con los discos respectivos, cuando había la fiesta, ya teníamos que ir corriendo a la discotienda a hacer las compras de los discos, porque importante era la música en estas reuniones.

0: llegamos al final. Gracias por estar junto con nosotros. Yo soy Jaime Velázquez, junto con Jenny Ticón en la sala de sonidos. Nos despedimos hasta una próxima.
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0: Y nos vamos a ir con el tema máximo que lo encumbra a la actuación Blondie al éxito. Y este quitazo musical con Call Me, Llámame. Pero esta vez lo escuchamos en un disco de 12 pulgadas. Versión larga o mix, como le puedan decir en esta época. Aquí está Blondie, Call Me, Llámame. Con eso nos vamos. Hasta una próxima. Gracias. 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
1: Hoy nuestra invitada es Cyndi Lauper. Cyndi Lauper es una cantante, compositora y actriz estadounidense nacida el 22 de junio de 1953 en Nueva York. Alcanzó la fama mundial en la década de 1980 gracias a su estilo excéntrico, su potente voz y su capacidad para mezclar géneros como el pop, rock y new wave. Saltó a la fama con su álbum debut Ella es tan inusual, 1983, que incluyó éxitos como Las chicas solo quieren divertirse, Tiempo después del tiempo y Ella golpea. Este disco la convirtió en la primera artista femenina en colocar 4 sencillos en el top 5 del Billboard Hot 100 con un álbum debut. A lo largo de su carrera, Cyndi se ha destacado no solo por su música, sino también por su activismo social. Ha ganado premios importantes como el Grammy, el Emmy y el Tony, consolidándose como una artista versátil y de gran influencia. Con una carrera que abarca más de 4 décadas, Cyndi Lauper sigue siendo un ícono del pop, recordada por su autenticidad, su estética colorida y su mensaje de libertad e individualidad. En la máquina del tiempo, escuchas las canciones. Las chicas solo quieren divertirse y el dinero lo cambia todo. 37 minutos.

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Seguimos retrocediendo en el tiempo.

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Llegamos al final de este viaje en la máquina del tiempo. Gracias por acompañarnos y revivir juntos los mejores éxitos de los 80s y 90s en esta temporada de otoño. Soy Cherry Fernando y te espero en la próxima edición, siempre por Radio Escarabajo 106.9 FM para todo el Valle de Tambo y nuestros oyentes en línea las 24 horas. Sigue en sintonía y que la buena música nunca deje de sonar. Cuídense, amigos. Chau.

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1: A continuación, en Radio Escarabajo, un momento de oración con el Ángelus.

0: El ángel del Señor anunció a María, y ella concibió por obra y gracia del Espíritu Santo. Dios te salve María, llena eres de gracia, el Señor es contigo.
1: Y un minuto.
0: Bendita tú eres entre todas las mujeres, y bendito es el fruto de tu vientre Jesús. Santa María, Madre de Dios, ruega por nosotros, pecadores, ahora y en la hora de nuestra muerte. Amén. He aquí la esclava del Señor, hágase en mí según tu palabra. Dios te salve María, llena eres de gracia, el Señor es contigo. Bendita tú eres entre todas las mujeres, y bendito es el fruto de tu vientre Jesús. Santa María, Madre de Dios, ruega por nosotros, pecadores, ahora y en la hora de nuestra muerte. Amén. Y el Verbo de Dios se hizo carne, y habitó entre nosotros. Dios te salve María, llena eres de gracia, el Señor es contigo. Bendita tú eres entre todas las mujeres, y bendito es el fruto de tu vientre Jesús. Santa María, Madre de Dios, ruega por nosotros, pecadores, ahora y en la hora de nuestra muerte. Amén. Ruega por nosotros, Santa Madre de Dios, para que seamos dignos de alcanzar las promesas y gracias de nuestro Señor Jesucristo. Amén. Oremos. Infunde, Señor, tu gracia en nuestros corazones, te lo suplicamos, a fin de que, conociendo por el anuncio del ángel la encarnación de Jesucristo tu Hijo, por los méritos de su pasión y muerte en la cruz, lleguemos a la gloria de la resurrección. Por el mismo Cristo nuestro Señor. Amén. Gloria al Padre, y al Hijo, y al Espíritu Santo, como era en el principio, ahora y siempre, por los siglos de los siglos. Amén. Gloria al Padre, y al Hijo, y al Espíritu Santo, como era en el principio, ahora y siempre, por los siglos de los siglos. Amén. Gloria al Padre, y al Hijo, y al Espíritu Santo, como era en el principio, ahora y siempre, por los siglos de los siglos. Amén.
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0: ¿Cómo están? ¿Qué tal? Queridos hermanitos de Coca Chacra y todos sus anexos. Reciban ustedes estos saludos muy cordiales. Reciban ustedes estos saludos muy especial de su hermano espiritual, su hermano consejero, su hermano Juan de Dios, justamente con mi esposa Luz María Cinci Verdad. Que nosotros, queridos hermanos, ya nos encontramos en esta linda ciudad de Coca Chacras para ayudar a mucha gente enferma, para ayudar a muchas personas que viven derramando lágrimas, viven llorando, viven sufriendo, queridos hermanitos. Pero ya basta llorar, ya basta sufrir, ya basta derramar lágrimas. 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
1: 9 minutos.
0: 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De repente tienes tu madre enferma, de repente tienes tu padre enfermo en una cama de un hospital, en la cama de tu casa, de repente tienes tu padre, tu madre enferma en silla de ruedas, años tras años, derramando lágrimas, llorando y sufriendo, y no ves solución. Nosotros, como grandes chamanes, directamente Chiclayo Salas, estamos para ayudar a esa gente humilde y a esa gente pobre. Porque recuerda que Juan de Dios, el mensajero del amor, el que lleva la cruz en la frente, el enviado de Dios, es el curandero del pobre, es el curandero de esa gente humilde, es el curandero de esa persona que desea que te diga quién te quiere y quién te odia. ¿Quién es tu amigo? ¿Quién es tu enemigo? ¿Por qué tantos problemas en tu vida? ¿Por qué tantos fracasos en tu camino? ¿Por qué tu cultivo marcha mal? ¿Por qué tus animales mueren? ¿Por qué tu negocio está decayendo? ¿Por qué en tu casa, en vez de comer comida, come lágrimas, sufrimiento o tristeza? ¿Por qué tu marido cambió? ¿Por qué tu mujer cambió? ¿Por qué tu hijo está rebelde, tu hija está rebelde? ¿O por qué de repente tu hijo se fue al camino del alcohol o de la droga? Porque muchas veces fuiste víctima de un daño, de una cochinada, una brujería, una porquería, una hechicería que te han hecho para que tu hogar se destruya, para que tú como padre, tú como madre, derrame lágrimas, llores y sufras. Pero ya basta sufrir, querido hermanito y hermanita, señoritas y jóvenes. 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
2: 13 minutos.
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0: 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Y estamos al servicio de todos mis hermanitos, hermanitas, que están pues full sintonía de esta radio emisora. Y hasta donde llegue esta radio potente, hasta donde llegue esta radio emisora, al último rincón, al último cerro, porque somos sintonía totalmente, queridos hermanos. Nosotros estamos al servicio de todos ustedes, queridos hermanos. Por eso, hermanitos, están invitados. Están invitados y venga con bastante fe y venga usted con bastante devoción. Queridos hermanos de mis corazones, queridos hermanos de mi alma, en estos momentos tenemos la presencia de una persona en esta cabina de esta radio emisora. Dígame cuál es su motivo y su presencia en la cabina de esta radio.
4: Estimado profesor Juan de Dios, mi presencia es para agradecer por haberme curado del mal que yo a diario sufría. Yo sentía el dolor al estómago. Se me hinchaba, todo me hacía mal. Gracias a usted, Juan de Dios. Juan de Dios, usted me hizo arrojar el gusano que yo tenía en el estómago. Usted me ha limpiado, me ha curado mi cuerpo. Y ahora me siento sano. Gracias a usted, le agradezco de esa acción que haya hecho. Que Dios le bendiga, Juan de Dios, y agradezco de todo corazón.
5: Vengo a agradecerle al hermano Juan de Dios y a la hermana Luz María por haberme curado, que me sentía muy mal, me dolía la cabeza, me iba adelgazando cada día, tenía sueños feos, y gracias a ellos me han pasado el cuye negro. Ahora ¿verdad? Por eso es que he venido a agradecerles a ellos, que ya me siento curada. Y mi vida ha cambiado totalmente. Por eso he venido a agradecerles a usted, doctor Juan de Dios, y a su esposa Luz María. Y que Dios los bendiga.
2: 6:17 minutos.
6: Muchos y muchos de mis hermanos, queridos hermanitos de mis corazones, hermanos de mi alma, son muchos de mis hermanos que están llegando a estas cabinas con lágrimas en los ojos, queridos hermanos, y están llegando a agradecer a Juan de Dios, están llegando a agradecer a mi esposa Luz María, sin verdad, porque fueron curados y sanados. Bendito sea mi Dios, alabado sea el Señor, gloria a Dios, queridos hermanos. Usted también, hermanito, hermanita, me puede visitar con bastante fe y con bastante devoción. Queridos hermanos, en estos momentos voy a dejar los micros a mi esposa Luz María Cinci, ¿verdad? Esperando que la palabra de ella sea al agrado de todos ustedes. Dejo los micros a mi esposa Luz María, Ciencia y Verdad.
7: Amadísimos hermanos de la sintonía, reciban cada uno de ustedes nuestros cordiales saludos. Y recíbanlo, queridos hermanos, en nombre de Dios y en nombre de nuestra Virgen Santísima, quien diariamente, pues, queridos hermanos, nos dan un día más de vida para así reunirnos con cada uno de ustedes. Para así, queridos hermanos, está llegando a cada uno de sus hogares. Para así, queridos hermanos, ingrese este programa a cada uno de vuestros corazones a través de esta prestigiosa emisora que nos permite ingresar acá a sus cabinas. Para así aconsejar, orientar a cada uno de nuestros hermanos que nos están sintonizando en estos momentos. Para que así, querido hermano, querida hermana, que usted me está oyendo en estos momentos, cambie de rumbo tu vida. Para que así cambie de rumbo tu destino. Porque muchas veces, querido hermano, querida hermana, que usted me está oyendo, ¿cuántos de ustedes, por falta de un consejo, viven sumergidos en el camino de la tristeza, en el camino de la oscuridad, en el camino del fracaso, en el camino de la desilusión de la vida? Pero no, querido hermano, no, querida hermana, sé que hoy esas lágrimas que caen por su rostro, y encamine sus pasos a nuestro templo bendito curación, a nuestra mesa bendita de rastreo, donde diariamente estamos curando cuerpos enfermos, estamos limpiando chakras, negocios, animales, estamos uniendo parejas que muchas veces están peleados como perros y gatos, estamos trayendo la felicidad, el triunfo a ese hombre, a esa mujer que por más que quiere progresar, salir adelante en su camino, todos son fracasos, todos son saladeras. 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
2: Minutos.
7: 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cómo te va a ir en ese juicio que tienes en estos momentos, o has tenido una pérdida, quieres saber quién es la persona que te está mirando con mala cara, te tiene envidia, visítenos, que en nuestra mesa bendita curación tiramos los naipes españoles, tiramos la coca, fumamos el cigarro mapacho y te decimos quién es la persona que te ama y quién es la persona que te envidia. Porque aunque usted no lo crea, querido hermano, querida hermana, en este mundo que venimos viviendo, diariamente viene reinando más y más la maldad que la bondad. Vemos muchas veces casos de hijos, de padre y madre criados en el mismo vientre, en el mismo seno, en el mismo hogar, terminan detestándose, peleándose ante la justicia por cosas materiales, hasta muchas veces quitándose la vida entre ellos. O hasta muchas veces, querido hermano, querida hermana, nos vemos como hijas, entre hermanas, se quitan la pareja, se quitan el marido. Y no, querido hermano, muchas veces existe más y más la maldad, como le digo, la envidia, la hipocresía. Nos vemos a la cara, pero no los corazones. Hay personas que vienen a nuestro hogar, ingresan solamente para criticar de la forma que vivimos. Salen a la vuelta de la esquina y ya están murmurando, armando chismes, intrigando acerca de la vida que tú llevas. Así es, querido hermano de Cocachacra. 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También son tantos y tantos los hermanos que diariamente nos están escribiendo su mensaje de texto. Les solicito que tenga un poquito de paciencia. Le pido que por favor, querido hermano, querida hermana, no se incomode. Tenga paciencia porque son tantos los hermanos que nos escriben su caso. Lo estudiamos, lo analizamos en nuestras mesadas, en nuestra mesa bendita curación. Y le respondemos con una solución para ese problema. En este momento voy a responder este mensajito que nos han escrito desde Caraquén, con el seudónimo de la sacrificada. A la letra me dice: querido y estimado maestro Juan de Dios y hermana Luz María, yo quisiera que ustedes me hablen respecto a la salud de mi pareja. Quisiera que ustedes me digan cuál es el mal que padece él. Si es para llevarlo al médico, tratarlo allá va a encontrar la mejoría y la medicina, o lamentablemente hay algo negativo en su cuerpo. Yo quisiera que ustedes me hablen con la verdad lo más pronto posible. Anticipadamente, muchas gracias.
2: 6:25.
7: Nuestra querida y estimada hermanita, muchísimas gracias, mi querida hermana, por depositar tu fe en nosotros. Nosotros ya analizamos y ya rastreamos el caso de tu esposo en nuestra mesa bendita curación, y vemos claramente que tu esposo es un hombre que cuenta con 47 años de vida, y él toda la vida ha sido un hombre muy trabajador, luchador, perseverante, sobre todo nunca se daba por vencido. Pero lamentablemente, mi querida hermana, él en estos momentos hasta derrama lágrimas por la dolencia que tiene en su cuerpo. Él ya va a ser un año, porque ya tiene 11 meses con ese mal en su cuerpo. Él sufre de quemazones, ardores en el estómago. Hay días que se le hincha y siente como que le quema por adentro como una candela. Todo lo que come siente que le cae mal. Hasta está perdiendo el apetito porque está bajando de peso, mi querida hermana, tu esposo. Pero querida hermanita, te voy a decir que lamentablemente tu esposo ha sido víctima de la maldad por parte de esta mujer llamada Esther, querida hermana. Esta mujer se llama Esther. Una mujer, querida hermana, que vive cerca a tu casa. Ella de pura venganza que tu esposo tuvo amores con ella. Y como tu esposo nunca abandonó su hogar para vivirse con ella, ella de pura venganza. Lo ha enviado a regalar un plato de comida con preparados, cochinadas, para así verlo enfermo, verlo derramar lágrimas con esos dolores que siente en su estómago principalmente, mi querida hermana. Porque hasta hay días, mi querida hermana, que tu esposo no puede ni dormir tranquilo, siente que la atormentan en su sueño. Querida hermanita, tráigame usted a su esposo inmediatamente, hoy mismo. Coja usted, cómprase usted 2 paquetitos de ruda, mi querida hermana, y un cuy que sea macho color negro, mi querida hermana, no muy grande. Que mi esposo de varón a varón lo va a joviar, lo va a limpiar todo su cuerpo, como Dios lo trajo al mundo con los perfumes, las esencias, y con el cuicito y la ruda. Y vas a ver, querida hermana, que acá vamos a poner punto final a esa maldad que le he realizado. Visítame inmediatamente con tu esposo, mi querida hermana. Que Dios te bendiga. Así es, queridos hermanos. Así es, queridos hermanos. Líneas abiertas al 912-2089-34. Aquí tenemos otro mensajito. Otro mensajito que nos escriben de la curva, con el seudónimo del ilusionado. Nos dice: queridos hermanos, yo los felicito por su labor que vienen realizando. Yo quisiera que ustedes me hablen respecto al campo sentimental. Si la pareja que tengo me conviene o no. Anticipadamente, muchas gracias. Nuestro querido y estimado hermanito, nosotros, a través de nuestro poder psicotrónico, nuestra mente, captamos claramente que usted en este momento es un joven que cuenta con 26 años de vida y te encuentras locamente enamorado de esta joven, querido hermano, que se llama Janet. Pero te voy a desilusionar, querido hermano, diciéndote la verdad.
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7: Que lamentablemente Janet no se encuentra enamorada como tú piensas, querido hermano, de ti. Ella tan solo está jugando con tus sentimientos y también se está aprovechando de ti económicamente porque tú la apoyas para que ella sobreviva. Porque ella ya es una mujer fracasada, es madre soltera, tiene una criatura que mantener. Y como encuentra el apoyo económico contigo, es por eso que está contigo, mi querido hermano.
2: Sí,
7: querido hermanito, ven,
2: 29 minutos.
7: Porque hay cosas muy personales que conversar con usted. Que Dios te bendiga. Así es, queridos hermanos, estamos en Coca Chakra, cuadra número 4 de calle Tacna. Me despido de ustedes. Llegamos al final de nuestro programa. Un saludo muy especial a todos los hermanos que diariamente nos están sintonizando. A todos estos hermanos de Puerto Viejo, de La Pascana, de Caraquén, a esos hermanos de Fiscal, de Churacapi. Muchísimas gracias, hermanos, por su sintonía. Que Dios los bendiga.
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1: 37 minutos.
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1: 6:57 minutos.
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